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Hola amigos, muy buenos días. En su radio les saluda Chu Díaz, su amigo de todos los días. En el día de hoy, miércoles 24 de julio del año 2026, restando 159 días para que llegue el año 2027, y recordándoles que hoy es un buen día para tener un buen día. Gracias por su preferencia, gracias por su sintonía, gracias por su amable y cálida compañía, esa que me brindan cada mañana, y yo en cambio me comprometo a informar, orientar y entretener y tratar de poner una sonrisa tempranito en la mañana en sus caras. Amigos, hoy es el Día Mundial de la Evangelización y en contraparte con eso, lamentablemente, es el Día Internacional del Tequila. Mientras tanto, el pensamiento en el día de hoy reza de esta manera: dejarse llevar por el pesimismo es apagar la luz de la esperanza. Mientras tanto, vamos a vivir como dice Celedón, vamos a darle gracias a Dios por el nuevo día, por la noche que se va. Gracias por todo para tener un día, como decimos en ruso, chulisnakis, chulisnakis. Dicho sea de paso, tempranito en la mañana me llamó Pedrito Olivero, que está llevando ya a alguien que se llama Adrián. Lo recogió en el zoológico y lo está llevando hasta Palm Beach. Así que Adrián, para ti, que tengas un buen viaje y que sea un día maravilloso. Un abrazo en la distancia para ti. Ya que hablo del zoológico, cuando yo era niño había un zoológico que viajaba de esos itinerantes, esos que son nómadas, circos que se zoológicos que se instalan en un lado y ahí los tienen y luego se marchan para otro, no estaban estables. Y cuando llegó el zoológico cerca de mi casa, yo le dije: papá, lléveme al zoológico. Y me dijo: no señor, el que quiera verlo usted, que venga a la casa. Usted no va para ningún lado. Mientras tanto, en el santoral para el día de hoy, San Fernando Solano y San Ursicinio. En las efemérides más importantes de la historia, un día como hoy, en 1783, nació Simón Bolívar. En 1802 nació Alexander Dumas, que escribió El Conde de Montecristo. En el año 1898 nació la aviadora Amelia Earhart. En 1823 abolieron la esclavitud en Chile. Muchos dicen que no la abolieron, que la pusieron en nómina. En el año 1866, Tennessee fue el primer estado en ser readmitido en la Unión. Se había separado de la Unión de Estados Unidos. En el año 1847, Brigham Young y los mormones se establecieron en Utah. Se le conoce como el Día del Pionero. En el año 1974, el Tribunal Supremo ordenó a Richard Nixon entregar las grabaciones de Watergate. En 1997, se suicidó Andrew Cunanan. Este fue el homicida de Gianni Versace. De aquí nos vamos a la onomástica para el día de hoy. Señores, está cumpliendo años Xavier Servià, ex Menudo, que después Menudo se presentó en muchas ocasiones. El regreso de Menudo, él nunca se presentó. Xavier está cumpliendo 58 años y es un renombrado economista hoy día. También está de cumpleaños la Mujer Maravilla, Linda Carter, 75 años. Karl Malone fue un excelente jugador de los buenos de la NBA. Le llamaban el cartero, en inglés dicen the way he delivers, o sea, de la forma que él entrega en el aro, y le llamaron el cartero. Dicho sea de paso, siempre decía que el anhelo grande de su vida era conducir un camión de 18 ruedas. Cuando terminó en la NBA, se fue a conducir camiones de 18 ruedas. Hoy en día es propietario de varios dealers de autos allá en Utah. Cumple 63 años. Ya cumple 28 años Bindi Irwin, la hija de Steve Irwin, aquel que era el Crocodile Hunter. Ella está cumpliendo 28 años. Siguieron la misma línea del padre, ella y su hermano. También cumple años en el día de hoy, señores, nada más y nada menos que Lionel Messi. Lionel Messi está cumpliendo 39 años en el día de hoy y está rindiendo como el que más. Cumple años en el día de hoy el padre de uno de mis grandes amigos, de mis grandes hermanos, el papá de Ariel. Don Pedro está de cumpleaños en el día de hoy y está cumpliendo 57 años, una actriz, productora y cantante que da la impresión que tiene como 30 años nada más.
ella tiene por lo nombre Jennifer López. Le dicen J-Lo. Aquí está ella con Marc Anthony cantándonos No Me Ames.

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1: Ahí está ella, Jennifer López, cantando con su ex Marc Anthony. Cuando Marc Anthony decía "mi Lola" en las canciones, se refería a ella. Nos cantaba el tema "No me ames", cumpliendo 57 años, pero parece que tiene 27 años menos. Ella ha hecho grandes dúos como este que hizo con Andrea Bocelli. Escuchen ustedes. Sí.

gran dueto de Jennifer López con Andrea Bocelli. También hizo un dueto maravilloso que a mí me encanta. Lo hizo en español y lo hizo en portugués. Una canción que en español es Llegaste y en portugués Llegaste. Lo hizo junto al grande Roberto Carlos. Aquí lo tienen.

este gran dueto de Roberto Carlos junto a Jennifer López, llegaste, si fuera en portugués, llegaste en español, les quedó muy bien, les quedó muy bien. También está de cumpleaños en el día de hoy Melissa Gabriela, la hija de Edgar, está de cumpleaños en el día de hoy. Si usted, al igual que ellos, está de cumpleaños o aniversario, ya usted sabe que desde aquí, desde lo más profundo del lado izquierdo de mi pecho, donde está mi corazón, les deseo muchas, muchas, muchas felicidades. Amigos, de inmediato echamos un vistazo al tránsito y al tiempo, al mismo tiempo. Y tenemos que para hoy la temperatura máxima debe alcanzar los 91 grados equivalentes a 33 grados centígrados. La humedad relativa 88%. Los vientos estarán soplando en componente del noroeste a razón de 3 millas por hora con cielos mayormente claros. La temperatura mínima para mañana en la madrugada 79 grados equivalentes a 26 grados centígrados. Hay una probabilidad de lluvia en el día de hoy de un 40%. El sol nos brinda sus primeros rayitos en el día de hoy a las 6:30 y los últimos a las 8:15 de esta tarde-noche. En este momento hay 80 grados en la gran ciudad del sol Miami, equivalentes a 27 grados centígrados. Les recuerdo que hay mala calidad del aire por los incendios de maleza, así que tome las debidas precauciones. En nuestras carreteras reporto una colisión en el Turnpike Sur y el marcador de

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Amigos, en las noticias que hacen titulares para esta hora, Trump afirma que Irán aceptará inspección nuclear exhaustiva. Irán admite que la administración del Estrecho de Hormuz no volverá a ser lo mismo que antes de la guerra. Marco Rubio aborda con los aliados del Golfo Pérsico los detalles del acuerdo con Irán. China impuso controles y prohibiciones de suministros a 10 empresas de Estados Unidos. La representante demócrata Ilhan Omar dice que pasó de millonaria a estar en quiebra. Agárrate, Tolentino. Las tasas de hipoteca caen a su nivel más bajo en un mes. Políticos ponen presión contra la pared al comisionado de Grandes Ligas. Tenemos que las guerrillas de la FARC y el ELN obligaron a votar por Cepeda en Colombia, pero no ganó la presidencia. Ucrania bombardeó fábrica de semiconductores que proveen al ejército ruso. Dan a conocer que la madre de la presentadora de televisión Savannah Guthrie falleció. Por otra parte, trasladan reos de Crohn por avance de incendios forestales. El ex piloto cubano que estuvo involucrado en el caso de Hermanos al Rescate se declaró no culpable. ¿Quién le va a creer? También tengo los números de la Loto. Ayer en el Mega Millions, los números fueron 48, 51, 60, 63, 66 y 20. Nadie lo acertó. El Mega Millions ahora tiene un premio de 489 millones de dólares. Fantasy Five en la mañana de ayer, 8, 9, 21, 24 y 36. Y en la tarde, 2, 23, 24, 26 y 33. Pick 4 en la mañana, 9, 1, 6, 2. Y en la tarde, 0, 9, 2, 3. Pick 3 en la mañana, 3, 3, 7. Y en la tarde, 9, 4, 1. En titulares deportivos, los Marlins empataron la serie con los Vigilantes de Texas. Ronaldo logró doblete contra Uzbekistán y, desgraciadamente, Panamá quedó fuera de la Copa Mundial. Por otra parte, leyenda de los Bills sufrió derrame cerebral. Ya que hablo de los Bills, señores, inauguraron un nuevo estadio de 2.100 millones de dólares. El director técnico de Francia no estará presente contra Noruega por fallecimiento de su mamá. El Heat seleccionó 13º en el sorteo colegial y por otra parte también el Heat dio medio equipo por el canje para adquirir a Giannis Antetokounmpo. Seguimos con más en esta mañana. Tenemos a Willy Colón y este tema de 1993 que es un hit. Se llama, lleva por título, Idilio.

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0: como Roberto Carlos agradeciendo, me llamó una damita, bendito sea Dios, no me dio su nombre, pero me dijo, Chu, no, nació Simón Bolívar el 24 de junio, es el 24 de julio. Y estoy usando un papel equivocado, un millón de gracias. Agradecemos a esa gente que siempre está pendiente y nos ponen al día en ciertos detalles. Hoy es lunes, hoy es miércoles, pero miércoles 24 de junio, restando solamente 189 días para que llegue el año 2027. Y recordándoles que hoy es un buen día para tener un buen día. Amigos, gracias por su preferencia, gracias por su sintonía. Gracias por esa amable y cálida compañía que me brindan cada mañana. Yo, en cambio, me comprometo a informar, orientar y entretener y tratar de poner una sonrisa tempranito en la mañana en sus caras. De inmediato vamos a las noticias que hacen titulares para esta hora, cuando son las 4 y 19 minutos de la mañana, y les llegan gracias al auspicio de Miami Lakes Medical Center, 305-621-8051. Amigos, Trump afirmó que aceptará inspecciones Irán, pero inspecciones exhaustivas de armas nucleares como parte del acuerdo preliminar que se alcanzó la semana pasada entre Washington y Teherán, que también contempla el cese de hostilidades y la reapertura del estrecho de Hormuz, que ya estuvo abierto para el comercio, ya lo abrieron. Con ellos busca garantizar la honestidad nuclear, dice Irán. Yo personalmente creo que esa es una frase que no existe en el vocabulario de estos radicales islámicos, pero vamos. El vicepresidente James David Vance aseguró que se logró buen progreso en las negociaciones y que el regreso de inspecciones del Organismo Internacional de la Energía Atómica a territorio iraní es uno de los avances concretos obtenidos. Ese sí es uno de los avances grandes. Los iraníes han accedido a invitar de nuevo a los inspectores de la Organización Internacional de Energía Atómica a su país. Este es un hito importante para el pueblo estadounidense y el primer paso que se da hacia la desnuclearización permanente, es decir, con el fin definitivo del programa de armas nucleares en Irán, es lo que dijeron ayer. Pero vamos a ver qué dicen en el día de mañana, porque ellos cambian como de palo para rumba. Por otra parte, el régimen de Irán respondió a Trump y aseguró que la administración de Hormuz, pese a las advertencias de Washington, pues todos saben que será de Irán. Pero dicen ellos que no volverá a ser lo mismo la administración después de la guerra. Esto lo dio a conocer el negociador iraní Mohammed Bagher Khalibaf. Y esto, por supuesto, se respetará con normas internacionales, pero Teherán administrará la vía marítima, dijeron ellos. El jefe negociador iraní sostuvo que las condiciones en el estrecho de Hormuz cambiaron tras la guerra y descartó un regreso al escenario previo al conflicto. Y estas declaraciones llegan horas después de que Trump asegurara que Estados Unidos mantiene el control de esa ruta marítima y cuenta con la capacidad para garantizar la seguridad de la navegación. De eso sí se va a encargar Estados Unidos. Siguiendo con otras informaciones, amigos, en el día de hoy, pues les digo que las guerrillas de la FARC y el ELN obligaron a votar por Iván Cepeda en las poblaciones que controlan con amenazas de destierro, despido o muerte. Amenazaban a quienes apoyaban al candidato de la derecha, Velardo de la Espriella. Además, apretaron las tuercas como nunca, expulsaron de sus hogares a familias enteras porque uno de sus miembros había escrito un mensaje en favor de Abelardo de la Espriella en la cuenta de Facebook. Querían amedrentar a la población, someterla al yugo ese que tienen ellos, pero le dieron solamente días para irse y no podían volver. Esto lo relató un vecino de quienes tuvieron que dejarlo todo, casas, siembras, ganados por orden de la FARC en la región. Así que por lo menos todo ese intento que hicieron fue infructuoso porque ganó de la Espriella. Gloria a Dios. Amigos, por otro lado, en el día de ayer se presentó el ex piloto cubano que está involucrado en el caso de Hermanos al Rescate a un tribunal. Él es Luis Raúl González Pardo Rodríguez y se declaró no culpable de los cargos federales de conspiración para matar a ciudadanos estadounidenses en un tribunal de Miami. Previamente, González Pardo había sido condenado a 7 meses de prisión en Jacksonville por fraude migratorio tras ocultar su pasado como teniente coronel de la Fuerza Aérea Cubana al ingresar a Estados Unidos mediante un parol humanitario. Al acusado se le proveyó una traductora para que él pudiera contestar todas y cada una de las preguntas que le hizo la jueza. De aquí nos vamos a la información deportiva. Y amigos, tenemos que en el día de ayer el equipo de los Marlins venció a los Vigilantes de Texas 6-4 y se soltaron los cañones de Navarón, como digo yo. Hernández, por el equipo de los Marlins, disparó su 8º cuadrangular, Mac el número 4 y Casey el número 9. Salieron de la 4ª posición por fin. Están en la 3ª posición, pero empatado con el equipo de los Nacionales de Washington. Por otra parte, en la Copa Mundial tenemos que Colombia venció a la República del Congo 1-0, así que pasan a los 16avos. Panamá cayó frente a Croacia 1-0 y quedó eliminado. Inglaterra y Ghana empataron a 0 goles, mientras que Portugal goleó a Uzbekistán 5-0. Ahí hubo un doblete de Ronaldo, que de hecho se convierte en el primer jugador en anotar en 6 mundiales distintos. Por otro lado, se dio a conocer que el director técnico de Francia, Didier Deschamps, no estará presente en el desafío contra Noruega por la muerte de su madrecita. Guy Stephan dirigirá a Francia. Le preguntaron a Haaland, ¿qué piensas de Francia? Dice, no le tememos a ningún equipo. Somos el equipo cenicienta, pero vamos con mentalidad de que vamos a vencer a Francia. Y por otra parte, pues tenemos que ayer fue el draft colegial para la NBA y el equipo de los Heat seleccionó la posición número 13 y fue a Nate Emmitt. Este es un muchacho que es un delantero. Y por otro lado, pues tenemos que seleccionaron también, no el Heat, pero a Karim López, el mexicano, y lo enviaron a los Grizzlies de Memphis. Ustedes mantengan la sintonía que yo continúo con más aquí en la Z mañana, mientras les deseo feliz mitad de semana. También les recuerdo que hoy tengo la enciclopedia musical y la historia de la canción.
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0: El poeta de Yuriantla, ese es Joan Sebastián cantando el tema Gracias Señor, dice él para este día de hoy, que es el día 24 de junio del año 2026. Hoy es el día de San Juan Bautista y está de cumpleaños mi gran amigo Albertico Rodríguez, que trabajamos mucho tiempo juntos aquí en la emisora, está de cumpleaños. Hay un saludito especial que lo está enviando Ramón Machado. El saludito es para Maribel Montalvo, que se marcha para Houston. Él le dice que espera que regrese muy pronto porque hace falta acá. Saludito, repito, de Ramón Machado para Maribel Montalvo. Mientras tanto, vamos a las noticias que hacen titulares para esta hora, que les llegan por una fina cortesía de Miami Lakes Medical Center, 305-621-8051, recordándoles que si tiene un familiar que padece de Alzheimer, como también un vecino o un conocido, lo puede llevar a Miami Lakes Medical Center y allí no le va a costar un centavo. 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Amigos, en las noticias que hacen titulares para esta hora, el secretario de Estado está de gira por el Golfo Pérsico, así que Marco Rubio, inició ayer el 23 de junio una gira de unos cuantos días por los Emiratos Árabes Unidos, incluyendo Kuwait y Bahrein. El objetivo central del viaje es presentar y abordar con los aliados árabes los detalles del acuerdo preliminar entre Estados Unidos e Irán. La reunión cumbre en Bahrein es una reunión del Consejo de Cooperación del Golfo, que también integra Arabia Saudita, Omán y Qatar. El propósito principal es calmar las preocupaciones que hay de los socios regionales y blindar la seguridad energética y regional tras el memorando de entendimiento que fue alcanzado con Teherán. Cambiando de tema, amigos, China impuso controles a exportaciones y prohibiciones de suministros de artículos de doble uso a 10 empresas de Estados Unidos. Principalmente, estas empresas están en los sectores de defensa, aeroespacial y de tierras raras. En respuesta a esto es a la ampliación de listas negras del Pentágono. La medida prohíbe de forma inmediata la transferencia o suministro de artículos procedentes de China a 10 empresas, incluyendo Aviox, Red Cat Holding, Teal Drones, IMSAR, Jaya Robotics y también a Ball Aerospace and Techniques. De esta manera, pues, es básicamente una venganza china, por llamarlo de alguna manera. Esta decisión se complementa con el veto a otras 46 firmas estadounidenses para participar en adquisiciones y contratos del gobierno chino. Siguiendo con otras informaciones, tiene que haber una noticia buena entre tantas malas, ¿no? Claro que sí la hay. Las tasas de hipoteca en Estados Unidos cayeron a su nivel más bajo en un mes. El promedio del crédito fijo a 30 años retrocedió a 6.47%, según la encuesta semanal de Freddie Mac. Un año antes, ese mismo préstamo promediaba a 6.81%, mientras que el préstamo a 15 años bajó a 5.81%. Este movimiento ocurrió mientras el mercado seguía la evolución del acuerdo con Irán y la decisión de la Reserva Federal de mantener sin cambio las tasas en referencia. Esto hace que sea mejor tiempo para adquirir una propiedad. Amigos, una noticia lamentable que se dio en el día de ayer, pero llevaba más tiempo, y es que informes de agencias de investigación confirmaron una segunda nota de rescate enviada a medios de comunicación en Arizona indicó que Nancy Guthrie, la madre de 84 años de la presentadora de televisión Savannah Guthrie, murió poco después de haber sido secuestrada en febrero pasado. Una primera nota fue enviada a principios de febrero, poco después de que Nancy fuera secuestrada de su hogar en Tucson, Arizona, el primero de febrero. En ella se exigía un rescate de $4 millones en Bitcoin. Lo querían ellos, no en dólares, sino en Bitcoin. En una segunda nota que fue enviada pocos días después, el 6 de febrero, desde el mismo servidor seguro, en ese mensaje el tono cambió drásticamente porque los captores afirmaron que la señora Guthrie había muerto, pero que había sido una muerte accidental o involuntaria. La nota explicaba que el cuerpo estaba enterrado en la naturaleza, pero no daban más detalles. Pero el FBI pidió que no dieran la noticia para ellos poder mantener la investigación que estaba en curso. Tanto el FBI como CNN y las estaciones locales que recibieron las cartas mantuvieron el contenido en secreto. Eso fue a petición de la policía, y esto para no entorpecer la investigación. Tras recibir ese segundo mensaje en febrero, Savannah Guthrie y sus hermanos publicaron un video en redes sociales ofreciéndose de todas maneras a pagar el dinero con la esperanza de que les devolvieran el cuerpo de su madrecita, pero lamentablemente no ocurrió así. Entrando en materia deportiva, señores, primeramente tenemos que en la Copa Mundial Colombia salió por la puerta ancha venciendo a la República Democrática del Congo 1-0, y esto quiere decir que también pasan a los 16avos. Vamos a ver cómo les irá en esa instancia. Y por otro lado, pues tenemos que Panamá fue eliminado por Croacia 1-0, Inglaterra y Ghana empataron a 0 goles, patinó Inglaterra aquí, mientras que hubo un doblete de Ronaldo, y esto fue en el desafío donde Portugal goleó a Uzbekistán 5-0. Ronaldo se convierte en el primer jugador que ha anotado puntos en 6 Copas Mundiales. Amigos, ayer se dio a conocer que la leyenda de los Bills de Buffalo, Jim Kelly, tuvo un derrame cerebral. Este señor que está en el Salón de la Fama le afectó bastante la vista y también la audición. Ya tiene 66 años, ha sufrido de cáncer en varias ocasiones, pero es un guerrero como lo fue en el campo. Él estuvo con los Bills de 1986 a 1996 y participó en 4 Super Bowl de forma consecutiva. Y ya que estoy mencionando a los Bills, inauguraron un nuevo estadio de $2,100 millones. El dueño Terry Pegula dice que el estadio Highmark, como se va a llamar, Stadium, es una cosa del otro mundo. Fue idea de la esposa del dueño del equipo en su momento. Ella en este momento pues está recuperándose de un paro cardíaco que sufrió en 2022 y ha tenido muchas consecuencias. El primer evento del estadio será el día 8 de agosto de este año y será un desafío en la pretemporada. Hicieron el estadio más pequeño que el previo. El previo era de 73 mil butacas y este lo hicieron de 60 mil butacas. Amigos, en el cambio que se dio ayer, o más bien antes de ayer, donde el equipo del Heat adquirió a Giannis Antetokounmpo, yo creo que dieron demasiado. Dieron medio equipo. Tyler Hero, Jaime Jaques, que ganó el premio del sexto hombre este año en la liga, dieron a Ketel Ware, a Kaspuras Jasunonis, dieron también una primera selección del sorteo que hubo ayer, también dieron 3 selecciones de primera ronda. Hace 13 años que el Heat no gana un título. Yo creo que tanto el mentor como el caso de Pat Riley, que es el vicepresidente, están deseosos de un título y dieron mucho para lograr un presente con Giannis Antetokounmpo, que es un gran jugador, fue la figura clave del equipo de los Ciervos de Milwaukee, fue 2 veces jugador más valioso en la liga y una vez en finales, y de esta manera pues tienen posibilidades de ser mejor contendor para este año, pero para mí dieron demasiado y a la larga viene un arrepentimiento. Ustedes mantengan la sintonía que yo continúo con más aquí en la Z Mañana, mientras les deseo feliz miércoles.
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1: Esa es una carta de garantía. Dios va contigo, Dios va con nosotros a todas partes, nos dice Facundo Cabral, especialmente en este día de hoy, que es miércoles 24 de junio del año 2026. Señoras, este es el día número 176 de este año. Faltan 189 días para que llegue el año 2027. Y recordándoles que hoy es un buen día para tener un buen día. Amigos, gracias por su preferencia. Gracias por su sintonía. Gracias por esa amable, cálida compañía que me brindan cada mañana. Yo, en cambio, me comprometo a informar, orientar y entretener y tratar de poner una sonrisa tempranito en la mañana en sus caras. Hoy tengo la enciclopedia musical y la historia de la canción con el tango más famoso del mundo. No necesariamente vamos a escuchar una versión en tango, pero el tango más famoso del mundo y cómo se originó en la enciclopedia musical para el día de hoy. Amigos, el pensamiento en el día de hoy reza de esta manera. Estamos en un tiempo que las personas inteligentes son silenciadas para que los estúpidos no se sientan ofendidos. En el santoral para el día de hoy, San Teodulfo y San Juan Bautista. Hoy es la fiesta de San Juan Bautista. Herodías, que era la esposa de Herodes, pues quería ir contra Juan Bautista, porque Juan Bautista le decía la verdad. Tú estás casado con el cuñado tuyo, con el hermano con el esposo de tu hermano, y eso no es permisible. Y ella buscaba cómo deshacerse de él. Entonces resulta que un día, pues, en la sala, para Herodes, bailó Salomé, que era la hija de Herodías. Herodes le había dicho que le iba a dar la mitad de su reino o lo que ella pidiera. Bailó y bailó impecable, ¿de acuerdo? Y como se ve en películas, bailó muy bien, muy bien, muy bien. Entonces la niña, básicamente era una niña, tenía que pedir algo. Su madre le dijo, pide la cabeza del Bautista en una bandeja. Herodes se trató de retractar, pero ¿cómo podía si lo había hecho en público, no? Y por eso le cortaron la cabeza al Bautista, realmente por decir la verdad. Mientras tanto, en el santoral para el día de hoy, San Teodulfo, y por eso también está en la fiesta San Juan Bautista. En el año 1170 nació Santo Domingo de Guzmán. En 1571, Miguel López Legazpi estableció Filipinas. En el año 1821, en ese año nació Bill Rawson, que fundó la Cruz Roja Americana. En 1911 nació el volante argentino Juan Manuel Fangio, que ganó el título de Fórmula 1 en 5 ocasiones. En el año 1963, la BBC de Londres mostró la primera videograbadora. En 1924 se divisó el primer OVNI. En 1895 nació el ex campeón mundial de boxeo Jack Dempsey. Y en el año 2021 se desplomó el edificio Surfside allá en el área de Miami Beach. De aquí nos vamos a la onomástica para el día de hoy. Está de cumpleaños Solange Knowles. Esta es la hermana de Beyoncé y junto con ella estuvo en el grupo que se llamaba Destiny Child. También está de cumpleaños George Patakis, fue gobernador de Nueva York, cumple 81 años. Nancy Allen, la actriz de RoboCop, está cumpliendo 76 años. Está cumpliendo 39 años en el día de hoy Lionel Messi, para muchos el mejor futbolista del mundo. También está de cumpleaños hoy Glenn Medeiros. Glenn Medeiros tiene muchas canciones. Hay una que lleva por título Nada cambiará mi amor por ti. Me fascina esta canción. Escúchenla. 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

Ese es el título de la canción, Nothing's Gonna Change My Love For You, nada cambiará el amor mío por ti, cantando Glenn Medeiros. Glenn Medeiros está cumpliendo 56 años en el día de hoy. Señores, y está cumpliendo 102 años de edad. Un gran bolerista cubano, que dicho sea de paso, se hizo en México. Él salió para México y ahí estuvo con el trío Los Martinos. Y ya posteriormente regresó a Cuba y regresó al mundo y fue todo un éxito. Ustedes tienen que recordar esa maravillosa voz de Roberto Ledesma. Adoro.

Uno de los artistas que Guillermo Álvarez Guedes estuvo bajo el sello Gema, hay canciones súper bellas como esta Camino del Puente. Camino del Puente me iré a tirar tu cariño al río, mirar cómo cae el vacío y se lo lleva a la corriente.

0: tu nombre.
1: No es fácil que uno tuviera una noviecita y cuando la ve pasar, wow, se me ha olvidado el nombre de ella. O a la inversa, ella tenía un noviecito y se me olvidó el nombre de este flaco que va pasando por aquí. Se me olvidó tu nombre, Roberto Ledesma, señores, que está cumpliendo 102 años en el día de hoy. Que el Señor lo bendiga y le siga dando larga vida en salud. Y a usted que me está escuchando, como Albertico Rodríguez, mi gran amigo y compañero de trabajo aquí, trabajó básicamente en todas las emisoras aquí, hacíamos un programa por muchos años llamado Salsamanía. Albertico Rodríguez está de cumpleaños en el día de hoy. Un abrazo grande en la distancia para ti, Albertico, y le recuerdo a usted que me está escuchando, si está de cumpleaños o está de aniversario, sepa que desde aquí, desde lo más profundo del lado izquierdo de mi pecho, donde está mi corazón, yo les deseo muchas felicidades. Amigos, de inmediato echemos un vistazo al tránsito y al tiempo. Al mismo tiempo, bajó un grado la temperatura en la gran ciudad del sol Miami. Ahora hay 79 grados, equivalentes a 26 grados centígrados. Estaremos buscando una máxima en el día de hoy de 91 grados, equivalentes a 33 grados centígrados. La humedad relativa, 88%. Los vientos soplando en componente del noroeste a razón de 3 millas por hora con cielos mayormente claros. La probabilidad de lluvia para el día de hoy es de un 40%. Y la temperatura mínima, mañana jueves en la madrugada, 79 grados equivalentes a 26 grados centígrados. El sol nos brinda hoy sus primeros albores y rayitos a las 6:30 y los últimos rayitos en la puesta del sol a las 8:15. Amigos, les recuerdo que hay mala calidad del aire por los incendios de maleza, así que no estaría mal que usted ande con una mascarilla, cubriéndose y protegiéndose de los trastornos que crea, especialmente para las personas que padecen de algún tipo de asma. En nuestras carreteras, reporta una colisión en el turno.

Titulares para esta hora. Amigos, Trump afirma que Irán aceptará inspecciones nucleares exhaustivas. Irán admite que la administración del Estrecho de Hormuz no volverá a ser lo mismo que antes de la guerra. Marco Rubio aborda con aliados del Golfo los detalles del acuerdo de Irán. China impuso controles y prohibiciones de suministros a 10 empresas en Estados Unidos. La representante demócrata Ilhan Omar dice que pasó de millonaria a estar en quiebra. Que me cuente una de vaqueros, que ya esa yo la vi. Mientras tanto, las tasas de hipotecas caen a nivel más bajo en un mes. Políticos ponen contra la pared al comisionado de Grandes Ligas. Las guerrillas de la FARC y la ELN obligaron a votar por Cepeda en Colombia. Ucrania bombardeó fábrica de semiconductores que proveen al ejército ruso. Dan a conocer que la madre de la presentadora de televisión Savannah Guthrie, su madre que había sido secuestrada, falleció. Trasladan reos de Crohn por avance de incendios forestales y el ex piloto cubano se declara no culpable en el caso de los hermanos al rescate. También les tengo los números de la Loto. Ayer en el Mega Millions los números fueron 48, 51, 60, 63, 66 y 20. No lo acertaron, ahora estará en 489 millones para el próximo sorteo. Fantasy Five en la mañana de ayer, 8, 9, 21, 24 y 36. Y en la tarde, 2, 23, 24, 26 y 33. Pick 4 en la mañana, 9, 1, 6, 2. Y en la tarde, 0, 9, 2, 3. Pick 3 en la mañana, 3, 3, 7. Y en la tarde, 9, 4, 1. En titulares deportivos, el equipo de los Marlins le empató la serie a los Vigilantes de Texas. Ronaldo logró doblete contra Uzbekistán en el día de ayer y Panamá quedó fuera de la Copa Mundial. Leyenda de los Bills de Buffalo sufrió un derrame cerebral. El director técnico de Francia no estará presente en el desafío contra Noruega por el fallecimiento de su madrecita. Los Bills de Buffalo inauguraron estadio de 2.100 millones de dólares. El Heat seleccionó 13º en el sorteo colegial y el Heat dio medio equipo para lograr la posesión de Giannis Antetokounmpo. Seguimos con más. En esta ocasión nos vamos con un tema que fue compuesto por Jorge Luis Piloto y lleva por título Yo no sé mañana, canta Luis Enrique.

0: Piensa en la alegría de vivir y de tener de nuevo una ilusión. Para eso el Señor te regala este día de hoy, 24 de junio del año 2026. Es miércoles, día de San Juan Bautista. Es el día de San Juan Bautista, que murió por predicar la verdad. Realmente le cortaron la cabeza por eso. Mientras tanto, el pensamiento en el día de hoy dice: estamos en un tiempo que las personas inteligentes son silenciadas para que los estúpidos no se sientan ofendidos. Desgraciadamente, esa es una gran realidad. De inmediato vamos a las noticias que hacen titular para esta hora, no sin antes decirle que son las 5:19 de la mañana y que la temperatura en la gran ciudad del sol, Miami, está en 79 grados equivalentes a 26 grados centígrados. Si usted todavía está en la camita saboreando esa temperatura que hay en la gran ciudad del sol, pero trabaja a las 6 de la mañana, tiene que hacer como Diego Sabor, cansado porque estuvo viendo el partido de Colombia, pero hay que levantarse, y por eso yo le digo que
1: se les está haciendo tarde.
0: Amigo, fuera de esa camita, que hay que trabajar y darle gracias a Dios porque tenemos un trabajo donde ganamos el sustento de cada día. Eso es una bendición. Hay muchas personas que no tienen un trabajito en el día de hoy. Mientras tanto, vamos a las noticias que hacen titulares para esta hora, que les llegan por una fina cortesía de Miami Lakes Medical Center, 305-621-8051. 305-621-8051. Amigos, la representante demócrata islámica de izquierda, Ilhan Omar, pasó de ser millonaria a una supuesta quiebra en semanas. La representante que está siendo investigada por el fraude multimillonario en Minnesota, y esto es con relación a la organización de Feed the Children, pasó de ser millonaria a estar en la ruina, y ahora alega que se debe a un error que su contable había hecho en las declaraciones financieras. Dice ella que sus activos y los de su esposo suman en este momento menos de $100,000 y posiblemente está en cero en este momento. Dice que está todo en negativo. Y yo me pregunto, ¿y qué pasó con el dinero que ella tenía, que se había declarado multimillonaria? ¿Qué pasó con los 30 millones esos? Si ella sabía que no le pertenecían porque el contable había cometido un error, debió haberlo dicho con tiempo. Lo sacó ahora. Cuando ella sabe que está siendo investigada por el fraude que hay en Minnesota con relación a la alimentación de los niños, señores, se estima que ella tenía un patrimonio familiar de $30 millones. Esto generó gran revuelo político, pues decía que su esposo Tim Miner había amasado una fortuna a través de su firma de capital de riesgo y una bodega de vinos. ¿Dónde se fueron los 30 millones? Ahora ella dice que el valor de la empresa de su esposo se redujo a cero tras restar los pasivos y deudas. Créanme que es cuestión de tiempo que esta señora demócrata islámica izquierdista vaya a parar a la cárcel. Siguiendo con otras informaciones, amigos, hay un político republicano que le cayó, como decimos en el lenguaje vulgar del pueblo, le cayó arriba al comisionado de Grandes Ligas, Rob Manfred, y lo tiene contra la pared. Porque Manfred permitió que se podía usar colorines de los gays en las gorras de los peloteros. Pero había peloteros que ponían muy, muy pequeñitos los números de un versículo bíblico, y esa gente los iban a multar, y se manifestaron en contra de eso. El político que lo es, George Haley, le dice: pero ¿cómo es posible? ¿Usted está siendo anticristiano o qué le pasa a usted? ¿Está repudiando usted a los jugadores de San Francisco que pusieron pequeñito un versículo bíblico en su gorra, cuando esto se ha permitido hacer 20,000 cosas con las gorras, y estaba obligándolos a que usaran una gorra del mes del orgullo gay? Algunos peloteros dijeron: nosotros no somos parte de eso y no vamos a usar una gorra así. Lo dijeron claramente. Claramente. Ahora, pues el comisionado, pues dice: bueno, no vamos a sancionar a los jugadores de San Francisco, no los vamos. Entre ellos está el relevo Sam Hinges, que llevó la gorra habitual del equipo en lugar de la versión de la Pride Night, como le llamaron, durante el partido. Él dijo que ni el comisionado ni nadie en Grandes Ligas lo puede obligar a usar algo que va en contra de sus principios y su fe cristiana. El senador George Haley le dijo al comisionado que esa era una medida discriminatoria contra ciertos jugadores y ya el comisionado se está retractando de todo eso. Más le vale, más le vale. Mientras tanto, siguiendo con otras informaciones, Ucrania bombardeó una planta de semiconductores que provee al ejército de Putin allá en Rusia. Las imágenes de una fábrica de Borones, en ese sitio, en Borones, ardiendo, fueron filtradas por canales de Telegram y celebradas en Kiev. Un misil ucraniano Storm Shadow impactó una fábrica de estos semiconductores en la región rusa fronteriza con Ucrania, mientras las autoridades rusas de Crimea, que ya está ocupada, cancelaron campamentos de verano y otras actividades infantiles por motivos de seguridad. Por otra parte, aseguran que la economía de Rusia tiene los días contados. Un nuevo informe publicado por el Institute Kiel para la economía mundial sostiene que el país se enfrenta a un agotamiento estructural. La economía de Rusia tiene problemas, pero aún no está al borde de un colapso. En eso hay que ser realistas. Amigos, por otra parte, comenzaron a trasladar a los reos de la cárcel de Krom. Esto lo hizo ICE, los estaban trasladando a otras penitenciarías porque se está acercando el fuego de maleza. Si no, iban a quedar como chicharroncito ahí, ¿no? Menos mal que se tomaron esa gran iniciativa. La medida es preventiva y se debe a estos incendios forestales que están activos en el oeste de Miami, que han consumido más de 20.000 acres. ICE no ha especificado el número exacto de personas reubicadas, pero asegura que el desalojo se debió a una manera ordenada que se hizo para sacarlos de un posible peligro que podrían enfrentar eventualmente. Mientras tanto, entrando en materia deportiva, primeramente, amigos, en las Grandes Ligas, el equipo de Texas sucumbió frente a los Marlins 6-4, victoria número 41 para los Marlins, derrota número 41 para el equipo de Texas. Los Marlins contaron con bambinazos de cuatro esquinas de Hernández el número 8, Mack el número 4 y Casey el número 9. Salieron por fin de la cuarta posición. Bueno, ahí están empatados en la tercera posición con el equipo de Washington. Tienen similar récord, 41-39. Por otra parte, en la Copa Mundial, señores, Colombia salió airoso frente a la República del Congo y pasa a los 16avos, que son los equipos que se mantienen todavía con vida. Panamá fue eliminado por Croacia 1-0. Inglaterra y Ghana empataron a 0 goles. Portugal goleó a Uzbekistán 5-0 con doblete de Ronaldo. Ronaldo se convirtió en el primer jugador que anota puntos en 6 mundiales. Y por otra parte, el director técnico del equipo francés, Didier Deschamps, no estará presente en el desafío contra Noruega porque su madrecita murió y va a estar en el sepelio de la madrecita. Guy Stephan dirigirá a Francia. De hecho, le preguntaron a Haaland del equipo de Noruega, ¿qué tú crees de este desafío? Dijo, nosotros no le tenemos miedo a nadie. Nos llaman el equipo Cenicienta y yo les puedo garantizar que podemos ganarle no solamente a Francia, sino a cualquier equipo en este momento. Y por otra parte, se llevó a cabo el draft colegial para la NBA. El equipo del Heat tuvo una selección en la 13ª ronda y en esa selección seleccionaron, valga tanta redundancia, a un delantero de nombre Nate Emmett, un muchacho joven, lógicamente, que viene de la universidad. Y por otra parte, seleccionaron otros equipos, a Karim López, un muchacho mexicano, y lo enviaron a los Grizzlies. El equipo del Heat hizo un cambio muy, muy grande, que ya les hablé ayer, pero les voy a dar más detalles. Eso será en mi próxima intervención. Mientras tanto, ustedes mantengan la sintonía, que yo continúo con más aquí en la Z Mañana, y más adelante viene la enciclopedia musical y la historia de la canción.
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0: Hola amigos, muy buenos días. En su radio les saluda Chu Díaz, su amigo de todos los días, para compartir con ustedes el segmento La enciclopedia musical y la historia de la canción. Amigos, hoy en día se habla mucho de inmigración. Pero cuando hablamos de migración, pocas veces pensamos en los artistas que han sido migrantes de temporada y han tenido que vivir largos destierros en giras muy extensas. Aunque sus trabajos marcan la posibilidad de un regreso, el mismo no se produce cuando ellos quieren, sino cuando los compromisos y las circunstancias lo permiten. Supongo que esa misma experiencia es la que vivió Ulises en la Odisea de Homero, que fue un destierro de décadas. Así también lo vivió el zorzal criollo Carlos Gardel, con giras de largas semanas y meses, las cuales dictaban su destierro. En una ocasión, Gardel le comentó su sentimiento nostálgico de regresar, de volver a su amigo Alfredo Lepera, que era un poeta, era un gran compositor y uno de los mejores letristas de la época. Entonces Lepera tomó el dolor del exilio involuntario de Gardel y escribió la letra de un tango que pasaría a ser el tango más famoso en la historia con música de Gardel. La canción aborda la temática del regreso al lugar de origen tras una larga ausencia, explorando sentimientos de melancolía. El protagonista de la letra, que es Gardel, regresaba después de 20 años y se enfrentaba a los recuerdos del pasado y esa transformación física que sufrió durante esas dos décadas. En la canción, Lepera hace referencia a lo fugaz que le parece el tiempo al decir que 20 años no son nada y es febril la mirada. Ahí, esa frase se convirtió en emblemática para definir lo que es la fugacidad del tiempo. Alfredo Lepera escribió la letra en 1934 y Gardel la interpretó en la película El día que me quieras en 1935. En esta producción cinematográfica, Gardel no hizo un doblaje como era habitual hacer en las películas, sino que la cantó en vivo. La canción habla también de la frente marchita y las nieves del tiempo para definir las canas, el cabello gris, demostrando cómo estaba el tiempo del artista cuando decidió regresar. Era obvio que hubo un cambio grande. Y aunque ustedes no lo crean, él regresaba con miedo de enfrentarse a aquel pasado que había dejado atrás. Y desde muy lejos, ya él veía el parpadeo de las luces de la ciudad a donde se dirigía. Lepera además escribió, y aunque no quise el regreso, siempre se vuelve al primer amor. Y añade que regresa con la burla de las estrellas, que con indiferencia ahora lo ven volver. El regreso, aunque era anhelado, no era cosa fácil. A este artista que era Gardel, desterrado por motivos laborales, Lepera lo describe con las sienes plateadas y se da cuenta que los 20 años de ausencia no son nada, pero recuerda que se regresa con el alma aferrada a un dulce recuerdo que era lo más que lo motivaba. Como les expresé anteriormente, el regreso le produce miedo de encontrarse con el pasado, que vuelve a enfrentarse con su vida y él le teme a esas noches pobladas de recuerdos. Pero como dice el adagio, el viajero que huye, tarde o temprano detiene su andar. El estreno de la canción y la película fue un doble éxito para Gardel. Pero detrás de ese éxito estaba el genio semiolvidado que era Alfredo Lepera, quien compuso la letra del tango Volver, que fue el último tango que Gardel cantó para sus fanáticos. Ese tema melancólico y nostálgico parecía ser la premonición de un adiós y no de un regreso al primer amor, pues a pocos meses de grabar la canción y firmar la película, el avión en que viajaban Carlos Gardel y Alfredo Lepera se estrelló en Medellín, Colombia, cobrando la vida de los dos artistas. Debido a la trágica muerte a 2 semanas después del estreno, el público sintió que la frase 20 años no son nada y el miedo a enfrentarse con el pasado que menciona en la canción fueron una especie de predicción o despedida del zorzal criollo y el poeta Alfredo Lepera. El público creía, y aún hay millares que creen, que el tango era una premonición. Por eso el tango Volver quedó íntimamente ligado a los últimos 6 meses de vida de Carlos Gardel. Volviendo al tango, entre las muchas versiones que se han hecho, se destaca la de Hugo del Carril, grabada para la película La vida de Carlos Gardel. También hay versiones de Plácido Domingo, Roberto Carlos, Julio Iglesias, Luis Miguel y Richie Rey y Bobby Cruz con una jovencita de apenas 22 años llamada Miki Bimari, que hizo una interpretación genial porque le puso el sentimiento genuino de lo que el letrista Alfredo Lepera pensó al componer. El tango Volver, que de acuerdo a los tangueros y milongueros es el mejor tango de la historia, ha trascendido 5 generaciones, pues ya cumplió 92 años. Hoy, en la enciclopedia musical y la historia de la canción, el tango más famoso de la historia titulado Volver, letra de Alfredo Lepera y música e interpretación de Carlos Gardel. Esta es la versión de Richie Rey y Bobby Cruz con Miki Bimari.

0: Y buenos días a ese bello público que tempranito en la mañana me acompaña en estas dos horas de la Z Mañana. Gracias por su preferencia, gracias por su sintonía, gracias por esa amable y cálida compañía que me brindan cada mañana. Yo, en cambio, me comprometo a informar, orientar y entretener y tratar de poner una sonrisa tempranito en la mañana en sus caras. Amigos, en las noticias que hacen titulares para esta hora, que le llegan gracias al auspicio de Miami Lakes Medical Center, tenemos que Trump afirmó que Irán aceptará inspecciones exhaustivas de armas nucleares como parte del acuerdo preliminar que se alcanzó la semana pasada. Esto es entre Washington y Teherán, que también contempla el cese de hostilidades y la reapertura del estrecho de Hormuz, que dicho sea de paso, ya se abrió. Está abierto al comercio en este momento. Con ellos buscan garantizar la honestidad nuclear. Esto es lo que dice Irán. Yo personalmente creo que esa es una frase que le queda grande a estos radicales islámicos, pero el vicepresidente J.D. Vance aseguró que se logró un buen progreso en las negociaciones y que el regreso de inspectores del Organismo Internacional de Energía Atómica a territorio iraní es uno de esos avances concretos obtenidos. Los iraníes han accedido a invitar de nuevo a los inspectores de la Organización Internacional de Energía Atómica a su país. Eso es un hito súper importante para el pueblo estadounidense y el primer paso hacia la desnuclearización permanente, es decir, el fin definitivo del programa de armas nucleares en Irán. Eso es lo que dijeron ayer. En muchas ocasiones hay que estar pendiente a lo que van a decir en el día de hoy, porque ellos cambian demasiado, ellos cambian como si fuera de palo para rumba, de rumba, y cuando digo ellos me estoy refiriendo a Irán. Amigos, mientras tanto, siguiendo con otras informaciones, todo no fue tan normal como parecía en las elecciones de Colombia. No parecía. A mí me estuvo raro el gran número que Cepeda logró de votantes, y era que las guerrillas de la FARC y el ELN obligaban a votar por Iván Cepeda en las poblaciones que controlan. Eso era con amenaza de destierro, despido o muerte, una de las tres. Amenazaban a quienes apoyaban al candidato de la derecha, Abelardo de la Espriella. Apretaron las tuercas como nunca. Expulsaron de sus hogares a familias enteras porque uno de sus hijos, uno de los miembros de la familia, había escrito un mensaje positivo en favor de Abelardo de la Espriella en las cuentas de Facebook. Querían amedrentar la población sometida al yugo que ellos siempre tienen. Les dieron 2 días para irse y no podían volver. Esto lo relató un vecino de quienes tuvieron que dejarlo todo. Se van de la casa, dejan la casa, la siembra, el ganado, y eso era por orden de la FARC en la región. El departamento de Coquetá, al sur de Colombia, pues ahí estaban usando mucho esta técnica, dice él. A otras familias les concedieron una semana para vender lo poco que pudieran vender e instalarse en otro lugar con algún dinerito. Las amenazas alcanzaron también a quienes no acudieron a votar el domingo. O sea, usted tiene que ir a votar y tiene que ser por Cepeda. Y dice, pues yo hoy no voto por Cepeda. No. Había que retratar la boleta donde aparecía que usted había marcado que quería Cepeda. Y es así por el estilo. Esto fue forzando a todo el mundo a ir a las urnas. Para comprobar que esto se cumplía, además de sacar una foto al tarjetón grande ese, tenían que presentar el certificado electoral expedido por los jurados de la votación. Todo eso estaba pasando. Gracias a Dios, aún así, Espriella se alzó con la victoria. Amigos, por otra parte, el ex piloto cubano de nombre Luis Raúl González Pardo Rodríguez se declaró no culpable en un tribunal de Miami en el día de ayer por los cargos federales de conspiración para matar a ciudadanos estadounidenses. Esto fue en un tribunal de Miami y previamente ya González Pardo había sido condenado a 7 meses de prisión en Jacksonville por fraude migratorio tras ocultar su pasado como teniente coronel de la Fuerza Aérea Cubana ingresando a Estados Unidos mediante un parol humanitario. Qué charlatán el tipo este, ¿eh? El acusado pidió que se le proveyera una traductora y se la consiguieron para que él pudiera contestar todas las preguntas. Él dijo, no soy culpable. Eso no se lo cree nadie. Que se calle esa boca, que por ahí viene el paro que se come a los mentirosos. Amigos, entrando en materia deportiva, en la Copa Mundial, en el día de ayer, primeramente tenemos que Portugal goleó a Uzbekistán 5-0, donde hubo un doblete de Ronaldo y se convierte en el primer jugador que ha anotado puntos en 6 Copas Mundiales. 5-0 fue la goleada a Uzbekistán. Mientras tanto, una sorpresa, señores, Inglaterra empató con Ghana, no pudo lograr la victoria. Croacia se impuso a Panamá 1-0 y lo eliminaron, mientras que Colombia pasó a los 16avos, y esto fue doblegando a la República del Congo 1-0. Para hoy va Suiza contra Canadá, Marruecos se enfrenta a Haití, Qatar y Bosnia, Brasil estará contra Escocia, a lo mejor vemos a Neymar porque ya está habilitado para jugar. Corea va contra Sudáfrica y México se enfrenta a la República Checa. Mientras tanto, señores, una gran leyenda de los Bills de Buffalo, Jim Kelly, ¿quién no lo recuerda? Si ese señor logró 4 Super Bowl consecutivos, pues Jim Kelly sufrió un derrame cerebral. Este señor que está en el Salón de la Fama, el derrame le afectó bastante la vista y también tiene pésima la audición. Ya tiene 66 años, ha sufrido de cáncer en varias ocasiones. Es un guerrero que todo lo vence, así que vamos a ver que de esta salga también triunfante. Y por otra parte, ya que mencionó los Bills, ayer inauguraron un nuevo estadio de $2,100 millones. Ahí, pues, se va a llamar el Highmark Stadium. Esa idea provino de la esposa del dueño, la señora Wilson, que posteriormente tuvo un paro cardíaco en el 2022 y le viene afectando la salud hasta el día de hoy. El primer evento que se llevará a cabo en el estadio será en agosto 8 de este año y será para la pretemporada del fútbol americano. El estadio es más pequeño que el que acaban de dejar. El que acaban de dejar albergaba 73 mil personas. Este lo hicieron para 60 mil personas. Y por otra parte, pues tenemos que el cambio en el cual el equipo del Heat adquirió a Giannis Antetokounmpo. Este es un gran jugador. Era la cara y el jugador clave del equipo de Milwaukee. 2 veces jugador más valioso en la liga. 1 vez jugador más valioso en las finales. Ha estado en juegos de estrella. Es un hombre que juega muy bien de equipo. Pero le dieron medio equipo del Heat. A Tyler Herro, a Jaime Jaques Jr., que esta temporada fue el mejor sexto hombre en la liga, a Kettle Ware, también a Kaspura Jakusionis, y le dieron 4 selecciones de primera ronda. Parece que el Heat está ansioso de ganar un trofeo porque hace 13 años que no se llevan el título de la liga e hicieron este cambio pensando en el hoy y no en el mañana. Si piensan en el mañana, para mí dieron demasiado, aunque Antetokounmpo es uno de los grandes jugadores de la NBA. El griego merece estar en un buen equipo, pero vamos a ver en qué termina todo esto. Ustedes mantengan la sintonía que yo continúo con más aquí en la Z Mañana, mientras les deseo feliz miércoles.
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morning. Buen día para ti que apenas te sintonizas en la Z mañana. Tu emisora favorita, la que te entretiene, la que te lleva a los mejores eventos del sur de la Florida, la que te llena el tanque de gasolina pendiente, que en minutitos te doy una palabra clave, sí, para que te lleves esos 50 dolarotes en gasolina. También ese almuerzo para 25 personas. Cortesía de la rica comida del Rey del Lechón y tu emisora favorita, Z92. Y bueno, amanecemos con el pie derecho en este ombliguito de semana, dándole gracias a Papito Dios por un día nuevo, renovado, maravilloso. Oiga, a esta hora de la mañana tenemos que felicitar a Colombia, claro que sí, ganamos ese partido sudado, sufrido, ese gol no entraba, qué pasaba en esa portería, pero bueno, se logró. Más adelante te voy a estar contando cómo estuvo el marcador, ¿verdad? Ayer de todos los partidos, qué partidos se jugarán hoy. Felicitamos a Colombia, va a su siguiente fase de grupo. Y bueno, vamos a ver qué pasa en este sábado, tenemos partido con Portugal. Ay, Cristiano Ronaldo, nos vemos aquí en Miami, qué fuerte. A ver qué pasa con ese partido. Si estás apostando, hazlo con responsabilidad. Y bueno, en minutitos, oye, y si has sentido ese humo, efectivamente tenemos ese humo impresionante. Hay muchísima contaminación ambiental en el condado Dade, en el condado de Broward. Hay que definitivamente, sobre todo en el condado Dade, hay que tratar, ¿verdad?, de cuidar a los niños. El momento de sacarlos de casita, si usted siente que ese humo está muy fuerte, pues no les hay que hacer el paseo matutino. Sabemos que están de vacaciones, pero es súper complicado. Muchos niños están presentando alergias y problemas respiratorios. Bueno, a esta hora de la mañana te recuerdo en minutitos, vamos a dar esa palabra clave para llenarte el tanque de gasolina. Ahora una vueltita rápida, ¿verdad?, a noticias que hacen titular. Bueno, Marco Rubio advirtió que Irán no puede imponer tarifas en Hormuz y pidió frenar los ataques de los grupos aliados a Teherán. Por su parte, la OIEA confirmó que inspeccionará las plantas nucleares iraníes como parte del acuerdo provisional entre Washington y Teherán. Siguiendo con más noticias importantes, la OTAN elogió el desempeño del presidente Donald Trump en su búsqueda por debilitar la capacidad nuclear de Irán. El Senado de los Estados Unidos aprobó una resolución no vinculante para exigir el fin de la guerra contra Irán. Y bueno, Omán habilitó un corredor marítimo temporal en el estrecho de Hormuz para garantizar la navegación comercial. Estas son algunas de las noticias que hacen

titular a esta hora de la mañana y vamos avanzando con deportes, noticias locales, materia internacional en minutitos. Te va a estar contando de Venezuela, Cuba, Nicaragua, Bolivia, por supuesto Estados Unidos y más noticias locales aquí en nuestro sur de la Florida. Seguimos en la Z mañana y pendiente que te vas a llevar a esta hora ese almuerzo para 25 personas, cortesía de tu emisora favorita Z92. La palabra clave es menú. Anota menú. Te voy a decir a dónde la vas a enviar para participar. Seguimos y en tres minutitos, farándula, deporte y más.

0: Good morning para ti que apenas te sintonizas en tu emisora favorita, la que te informa, la que te entretiene, con la que ganas, la que te pone tu música favorita, Z92. Esta es la Z mañana, por aquí tu servidora Sheffy. Gracias por hacernos tu show número uno en el sur de la Florida. Gracias por escogernos y permitirnos acompañarte cada mañana. Amanecemos y apenas te sintonizas con el pie derecho, dándole gracias a papito Dios por este día nuevo, renovado, maravilloso, con una temperatura actual, con el mercurio alto. Oiga, son las 6:20 de la mañana y estamos en 81 grados en el condado Dade, en el condado de Broward. Más adelante te voy a estar contando, ¿verdad?, si va a haber lluvia el día de hoy. Ayer vimos chubascos aislados, pero muy suavecitos. Necesitamos con estos incendios que la lluvia caiga de una vez por todas, así como por 3 días, a ver si se suaviza esta situación y se detiene completamente. ¿Qué es esto? A esta hora de la mañana tenemos que hablar de chismecitos de farándula. Y te recuerdo, la palabra clave es menú, para tu oportunidad de ganar ese almuerzo para 25 personas en tu centro laboral. En noticias de farándula, Luis Miguel fue dado de alta, esto tras haber permanecido hospitalizado, recordemos, en el Monte Sinaí del estado de New York, debido a una intervención cardíaca. Se hablaba de una cirugía, pero bueno, una periodista muy allegada a él indicó en México que no es así, fue una intervención, más no una cirugía. Vamos a ver si el cantante pues emite un comunicado esta semana. Ya se encuentra de regreso en México. El cantante de 56 años, Luis Miguel, fue intervenido bajo la supervisión del equipo del reconocido cardiólogo Valentín Foster. Esto tras recibir un alta, ha vuelto a su territorio mexicano junto a su pareja Paloma Cuevas. Como dicen, ¿verdad?, para tener esa tranquilidad, esa quietud y ese olor, ese cariño de casa. Bueno, aquí le dejo el chismecito farandulero. Muy bien por Luis Miguel. Esperemos se recupere muy, muy pronto y lo veamos en los escenarios. Muchos fanáticos lo esperan. Más adelante te voy a estar contando qué equipos juegan hoy. Pero bueno, ¿cómo quedó, verdad? Ese marcador, Portugal 5. Había memes para Cristiano Ronaldo por todas las redes sociales. Pues creo que se van a tener que parar el día de hoy porque Cristianito anotó 2 de estos goles. 5 goles para Uzbekistán. También estuvo 5 Portugal, 0 Uzbekistán, Inglaterra 0, Ghana 0, Croacia 1, Panamá 0, Colombia 1, como fue sudado ese partido, República del Congo 0. Así quedó el marcador para el día de ayer. Ya algunos equipos están pasando a su fase de grupo. Y bueno, ¿qué podemos esperar? Más adelante te cuento quiénes juegan hoy, porque se juegan casi 6 partidos. Aquí te contamos todo en la Z mañana tempranito. Necesitamos un café, yo uno y tú 2. 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Seguimos en la Z mañana.
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0: Good morning. Seguimos aquí en la Z mañana por aquí. Te saluda tu servidora Sheffy desde tempranito. Buen día para ti, que apenas te sintonizas. Llegó el miércoles, ombliguito de semana, ya 24 de junio. El tiempo va volando. Si has sentido, ¿verdad?, ese humo aquí en el sur de la Florida, efectivamente, han seguido algunos de los incendios que están básicamente un poco controlados. Dicen, no necesitamos control, necesitamos que terminen estos incendios. Hay una contaminación ambiental brava. Hay que cuidar a los pequeñitos de la casa. Se están presentando muchísimas alergias y claro que sí, problemas por sentido común, ¿verdad?, en las vías respiratorias. A cuidar a los super peques de la casa que te necesitan, papi y mami. Y bueno, a esta hora de la mañana, claro que sí, te recuerdo que estás participando por ese almuerzo delicioso. Cortesía de Z92 en tu centro laboral y con la rica comida de nuestros amigos del Rey del Lechón. Por aquí te saluda tu servidora Sheffy, como cada mañana en la Z Mañana, tu show que te acompaña desde tempranito. A esta hora de la mañana estamos cargadísimos de noticias. ¿Qué está pasando a nivel local, nacional e internacional? Pues bueno, empecemos, ¿verdad?, a esta hora con noticias titulares importantes. En noticias que hacen titular esta hora de la mañana, el Senado de los Estados Unidos aprobó una resolución no vinculante para exigir el fin de la guerra con Irán. Por su parte, Marco Rubio advirtió que Irán no puede imponer tarifas en Hormuz y pidió frenar los ataques de los grupos aliados a Teherán. La OTAN elogió el desempeño del presidente Donald Trump en la búsqueda por debilitar la capacidad nuclear de Irán. Y hablando a esta hora de nuestros países latinos, una vueltita rápida. ¿Qué está pasando en las elecciones en Colombia? Pues te comento que Iván Cepeda asumió la responsabilidad de su campaña presidencial y rechazó críticas. No fue un error. Y por su parte, el presidente Petro sigue dando de qué hablar. Dice que pues no va a reconocer las elecciones si no hay una investigación apropiada. Hablando de elecciones en segunda vuelta presidencial en Perú, Keiko Fujimori se mantiene arriba con un 50,12%, mientras que Roberto Sánchez se mantiene con un 49,12%. En noticias de Venezuela, la OEA reconoció la necesidad de restaurar la democracia en Cuba, Nicaragua y Venezuela e instó a la liberación de los presos políticos. Y hablando de Cuba, a esta hora pues te comento que el exmilitar cubano Rogelio Bolufé explicó que bueno, su deportación de Estados Unidos se relaciona con su cercanía con los Castros. El exmilitar integró durante más de 15 años el equipo de seguridad personal de Fidel, pero sostiene que durante su proceso migratorio nunca lo interrogaron sobre su historial ni vínculos con el régimen de Cuba. Y bueno, hablando del piloto cubano, se ha declarado no culpable en Miami por el derribo de las avionetas de Hermanos al Rescate. Durante la audiencia, la fiscalía informó que el cargo conlleva una posible condena máxima de cadena perpetua, además una multa de hasta $250,000. Aquí algunas de las noticias que hacen titular a nivel local, nacional e internacional, porque aquí en la Z Mañana te enteras de todo y en minutitos, chismecitos de farándula, deportes y mucho más. Y ahora empieza a enviar ese mensajito para que te ganes ese almuerzazo para 25 personas en tu centro laboral al 43902.
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Seguimos en la Z mañana, good morning para ti, que apenas te sintonizas, buen día, llegó el miércoles, ombliguito de semana. Ya enviaste la palabra clave que te di más tempranito al 43902, envía la hora para tu oportunidad de ganarte un almuerzazo para 25 personas en tu centro laboral, cortesía del Rey del Lechón y Z92. A esta hora de la mañana ha pasado de todo. ¿Qué está pasando? Pues bueno, en materia local, tenemos una temperatura actual de 81 grados para el condado de para el condado de Broward. Hay controlados incendios, pero todavía siguen, hay contaminación ambiental. Trata de no estar ponerte, ¿verdad?, al aire libre si no tienes que hacerlo obligatoriamente, sobre todo cuidar a los pequeñitos de ese paseo rutinario que le damos cada día, sobre todo ahora que están de vacaciones, porque necesitamos evitar respirar tanto humo, sobre todo si estás cerca de los áreas de los Everglades, también del área de Pinecrest y bueno, algunas áreas del lado de Okeechobee, así que ya lo sabes, y tránsito lento hasta ahora en las vías a conducir con un poquito de precaución. A esta hora en la Z mañana tenemos que hablar de chismecitos faranduleros. Chismes de farándula que se juntan con el deporte. Shakira ayer elogió a Lionel Messi, le ha rendido un homenaje y le envió un emotivo mensaje en su plataforma digital de Instagram. Dice, luego que se consagrara como el máximo goleador de la historia de los mundiales, le colocó en un post en inglés y en español, tu entrega y dedicación son un ejemplo, entre otras frases, ¿verdad? Qué bonito de parte de Shakira, Leo Messi. También sabemos que tenemos, que tiene pues una linda amistad con Antonella, la esposa de Leo Messi. ¿Será lo mismo con Georgina? No sé, pero sería bonito juntar estas tres mujeres guapas, empoderadas y fuertes. Shakira, que siempre será amiga de Antonella. ¿Y por qué Georgina Rodríguez no? Que la han asociado con Antonella, que si van a ser amigas, que si hablaron, que si se llevan bien. Seguro que sí, ¿por qué no? Y bueno, también vimos que a Cristiano Ronaldo le iban a hacer una entrevista, le preguntaron por Leo Messi y dijo, no, next. Dejó al periodista con la palabra en la boca, pues él ya lo ha dicho, está cansado que siempre lo estén comparando con Leo Messi. En minutitos te voy a estar contando quiénes juegan hoy, cómo quedó el marcador y claro que sí, felicitamos a mi país Colombia, sudadísimo ese partido, pero lo ganamos. Seguimos en la Z mañana.

0: tema. Seguimos en la Z mañana, tu emisora favorita, la que te informa, la que te entretiene y la que más regala en minutitos. Camilo te analiza la noticia. 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

0: De semana 24 de junio y el cuerpo lo sabe, claro que sí. Y bueno, amanecemos, ¿verdad?, con el pie derecho, dándole gracias a Papito Dios por este día nuevo, renovado, maravilloso. A esta hora, 7:03 de la mañana, con una temperatura de 81 grados para el condado Dade, para el condado de Broward. ¿Qué podemos esperar para el día de hoy? Pues te comento rapidito qué tenemos. Tenemos hasta el momento, ¿verdad?, menos de un 10% de probabilidad de lluvia, temperatura máxima de 91. Mañana, posiblemente jueves y viernes, caerán gotitas del cielo. Esperemos, porque las necesitamos. Camilo, seguimos, llegamos y empezamos analizando la noticia. Buen día.
1: Buen día, lo que me va a caer arriba hoy no tiene nombre.
0: Ay, Dios. Camilo, Camilo, ¿qué pasó ayer? Dime quién soltó el andador.
1: Primero Cristiano Ronaldo, soltó el andador, lo tiró por la ventana y me lo tiró por la cabeza a mí.
0: Te lo mandó autografiado también.
1: No, no, metió dos goles, Portugal ratificó su papel de estrella mundial, acabaron con Uzbekistán. 5-0. Pero después de eso, lo entrevistan y cuando le preguntan por Messi, el periodista que le está preguntando por Messi dice, mira, para otro periodista, dice, ¿su pregunta? Dice, oye, no te puedo preguntar. Dijo, no, si no quiero, no contesto.
0: Claro que no. Tuviste la cantidad de memes que tenía ayer antes del partido. Fue lo horrible, digo, pobre hombre.
1: Dice que ha sido una semana terrible.
0: No.
1: Que lo que le ha caído arriba es un 20 de mayo, que todo el mundo lo criticaba, que todo el mundo hablaba mal de él, que él estaba muy preocupado. Y se supo que ayer, en el entrenamiento, en el calentamiento previo, incluso le dijo, hasta aquí hay que hacer hoy una fiera, o sea, hoy tenemos que esforzarnos al máximo hasta en el calentamiento previo. Pero bueno, le salió bien.
0: Sí.
1: No obstante, están en segundo lugar del grupo. En el primero, ¿quién está? Colombia. Colombia en el primer lugar, pero...
0: ¡Abre los aplausos!
1: Pero se la tienen que ver con Portugal en Miami el sábado.
0: Así, ¡ay, qué problema!
1: Si usted tiene que moverse por la zona del estadio, vaya temprano, porque aquello va a estar en candela.
0: Oye, Camilo, Portugal, déjame decirte que es uno de los partidos más caros en reventa de la historia del Mundial.
1: Por supuesto.
0: Es la locura, Portugal-Colombia, carísimo. Yo quería ir, pero nada, yo voy a verlo en la casa.
1: No, no, yo te puedo conseguir una escalera para el tubo de aire acondicionado.
0: Por favor. Si me lo consigue, me monto. Bueno, Camilo, no me tientes, por favor.
1: Pero déjame decirte que ayer fue impresionante.
0: A ver.
1: Que el estadio estero estaba con camisetas amarillas. Ahí no había
0: qué
1: otra
0: bonito,
1: camiseta.
0: Sí.
1: Estadio, ahí no había una camiseta del Congo. Yo no vi, y creo que había uno o dos.
0: Unos cuantos.
1: Todo
0: unos
1: era
0: cuantos.
1: Colombia. Los colombianos fueron a apoyar a su selección a como diera lugar. Como se gastaron plata, la verdad. Los pobres.
0: Oiga, sí.
1: Caro, todo carísimo.
0: Tienen billetico lo que está.
1: Bueno, si
0: mira,
1: no
0: yo
1: tienes,
0: te voy a decir una cosa.
1: Por la ventana.
0: Camilo, yo te digo, ay, no, hubo algo súper jocoso. Tuviste un video que está en tendencia en donde le preguntan al hombre, tenía la selección de Argentina, pero creo que era de Centroamérica. Y entonces dice, no, yo vengo de tal parte. Oh, pero estás apoyando a la selección argentina. Sí, sí, sí, claro, yo soy fan de Messi. Bueno, y qué chévere. ¿Y cómo llegaste aquí? Dice, bueno, tengo que agradecérselo a mi exmujer. Porque resulta que yo le estaba ahorrando un dinerito para un carro porque la señora quería un carro. Pero me puso los cuernos con un doctor. ¡Ay,
1: y ahí
0: mi
1: mismo
0: madre!
1: Me fui al mundial.
0: Y dije, ¿qué voy a hacer con este dinerito? Pues me voy al mundial. No, no, y eso han formado una pachanga entre el presentador y él. Fue todo una locura, un momento muy
1: déjame
0: épico.
1: Déjame decirte que hoy además es el cumpleaños de Messi, 39 años.
0: ¡Huepa!
1: O sea que ya no, casi 39, no, ya tiene 39. Así que hoy estamos de fiesta con Messi también, aunque no juega, que se ha convertido en la figura del Mundial. Por cierto, Ronaldo puso récord también, 6 mundiales anotando gol. ¡Wow!
0: ¿Viste eso? Más, ¡qué bonito!
1: Más goles que Eusebio, que era la estrella de los 60 de Portugal. En la historia de Portugal es el goleador mayor. Pero señores, 6 mundiales, eso se dice fácil. 6 mundiales.
0: Pero no lo es.
1: Metiendo gol.
0: ¿Será que, oye, no Messi, ves, no Messi tiene ves. Gasolina, tiene gasolina para rato. No, ¿tú qué dices? ¿Será que llega al Mundial 2038?
1: No, ya Messi, no, ese récord no le iguala. Este es el último año de Messi, como es el último año de James. Dime
0: sí.
1: algo de James ayer.
0: Bueno, mira, yo creo que jugó bastante bien. Despertó, no, hombre, no. Le dieron una despertadita.
1: Despertó, si lo sentaron, lo tuvieron sí. que sentar a la gente.
0: Le dieron, pero bueno, ya era el segundo tiempo, está bien, lo dejaron jugar todos. Creo que todos los colombianos dijimos, ay, allá va James otra vez, pero yo creo que estuvo presente. Estuvo más presente que.
1: Qué buena persona tú.
0: En el primer partido. No, no. Pero ¿por qué me lo quieres poner con el andador? Él todavía tiene con qué.
1: No, el andador lo estaba. El entrenador desde la orilla le decía, venga, venga, amigo, coja su andador. El que todos hay que celebrar es a Daniel Muñoz. Ya. Mira, tírale los aplausos a Daniel Muñoz, que ese es el hombre.
0: Claro que sí. No, como y sí, yo me quedé con ganas del gol de Lucho Díaz. Todo el mundo quería ver el gol. Dos goles que entraron. Uno estaba en posición adelantada. El otro, no sé qué, una falta. Bueno, yo estaba histérica,
1: yo
0: pero
1: creo
0: bueno.
1: Que con la posición adelantada, Colombia va a tener que hacer algo para ajustarse más, porque si eran posibilidades de goles reales que le echaban a perder por no esperar unos segunditos nomás.
0: Oye, pero qué fuerte estuvo la República del Congo al momento de echarse para atrás ese equipo.
1: Aún cuando no clasifiquen y no pasen a la segunda vuelta, han demostrado que tienen un fútbol de una fuerza tremenda. Le falta un poco de técnica a la hora de tirar la puerta, pero corriendo el terreno, Dios mío, y defendiendo, ese portero es un animal defendiendo.
0: Impresionante, esos goles no entraban, Camilo, yo sudé.
1: No entraban. Vamos a ver qué pasa. Déjame ver qué dice cuando venga Ariel, qué nos va a decir, porque bueno, ahora es colombiano, ya no es ecuatoriano.
0: será. Lo llevamos para Colombia. Yo le regalo una camisa de Colombia también. Camilo, cuéntame con qué volvemos.
1: Volvemos con Irán, la negociación con Irán. Es una decisión del Senado que le ha dicho a Trump, se acabaron los cohetes en Irán si tú no tienes un permiso nuestro. Imagínese cómo está Trump. Ya les conté.
0: Me lo cuentas todo en minutitos, Camilo, que te analiza la noticia. También en minutitos te voy a estar contando qué equipo juega en el día de hoy, cómo quedó todos los marcadores de ayer. Y bueno, qué rico ver esos goles. Estamos en fiebre mundialista aquí desde tempranito en la Z Mañana, tu emisora favorita, la que te informa, la que te entretiene y la que más regala. 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Porque aquí en Z92 sí que sí se gana. Y en tres minutitos te cuento cómo está la salud de Luis Miguel.

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Y bueno, a esta hora, bien tempranito, claro que sí, vamos a darle una vueltita rápida. Ay, la palabra clave. La palabra clave es concierto. Anótala, concierto. Y bueno, ahora sí, chismecitos faranduleros, porque a ti te gusta el chisme en Chismecito Time, y a mí también. Tenemos que hablar en Chismecito Time de Luis Miguel. Oiga, fue dado de alta tras haber permanecido hospitalizado en el Monte Sinaí del estado de New York debido a una intervención cardíaca. Ya se encuentra de regreso en su ciudad de México, donde reside, para continuar su recuperación. Se hablaba de una cirugía, pero una periodista mexicana pues dijo: no señor, yo soy muy allegada y tengo fuentes cercanas que me indicaron que no ha sido intervenido quirúrgicamente. Sin embargo, dicen intervención cardíaca. Cualquier tipo de tratamiento puede ser un poquito invasivo. El cantante de 56 años se recupera favorablemente en territorio mexicano junto a su actual pareja Paloma Cuevas. Ahí le dejo el chismecito farandulero. Enhorabuena para él y bueno, esperemos verlo pronto, ¿verdad?, de nuevo en los escenarios. Y a esta hora de la mañana tenemos que hablar de deportes. Claro que sí. ¿Qué equipos se enfrentan hoy? Suiza versus Canadá, Bosnia, Qatar, Escocia versus Brasil, Marruecos versus Haití, Chequia versus México, y juega México, que le ha ido muy bien, Sudáfrica contra Corea del Sur. Hay partidazos el día entero para los amantes del fútbol. Aquí chismecito, deportes y más en la Z mañana. 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Seguimos con la buena música. Te vas al concierto de Ricardo Montaner, 30 de agosto, Casella Center. La palabra clave es concierto. Anótala.

Jeffy de la Z mañana, good morning para ti que apenas te sintonizas. Oye, te vas al conciertazo de Ricardo Montaner a esta hora. ¿Qué tienes que hacer? Anota la palabra clave, concierto. 30 de agosto, Casella Center, boletos disponibles en Ticketmaster.com. Aquí la Z mañana, Z92, te lo regala el día de hoy. Y bueno, también a esta hora de la mañana te recuerdo que en minutitos Camilo te analiza la noticia y yo te entrego esos tickets a las 40 de esta hora. ¿Anotaste la palabra clave? Que te la repito, concierto. Seguimos con la buena música en la Z mañana. Temperatura actual 81 grados para el condado Dade, para el condado de Broward, máximas de 91. ¡Ay! Se siente que sube el mercurio. ¡Súbele! Que llegó Gilbertito Santa Rosa.

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0: para ti que apenas te sintonizas en la Z mañana. Seguimos aquí tempranito, 7:35, recordándote que te vas al concierto de Ricardo Montaner a esta hora. Un par de boletotes para ti, pendiente para ganarte. Y esa palabra clave, y te la repetí. Para que te vayas a ese concierto maravilloso. 30 de agosto en el Casella Center. Camilo, seguimos analizando la noticia.
1: Aquí estamos y vamos a hablar de la situación con Irán, la negociación con Irán. ¿Por dónde andamos? Bueno, estamos en la misma incertidumbre que transmite Irán constantemente. El presidente Trump ha dicho que tiene contra las cuerdas a Irán, que está a punto de ser derribado. Lo tiene ya groggy. Y que Irán es capaz de darle lo que él pida, de cualquier cosa en estos momentos. Sin embargo, aparece el embajador de Irán en Naciones Unidas y dice que todo eso es un cuento. Que no, que ellos están más fuertes que nunca y que están más directos que nunca. Hay dos discursos en Irán siempre. Uno el que llevan a la mesa de negociaciones con Trump y otro el que dicen para su pueblo. Pero, por ejemplo, el presidente Trump aseguró que este dinero que se le debe dar de los millones congelados, más de 30 millones congelados con que cuenta Irán, solo se lo podrán gastar en comprarle alimento a los Estados Unidos. Ahí sale otra vez la delegación de Irán a decir que todo eso es mentira, que ellos con ese dinero van a hacer lo que quieran y comprarán lo que estimen pertinente en base a los precios y a las ofertas que existan, que ellos no están obligados a comprar nada a Estados Unidos, ni que esos anuncios de bonanza a la agricultura que está haciendo el presidente Trump sean ciertos. Lo cierto es que ayer el presidente Trump recibió un revés fuerte en el Congreso de los Estados Unidos cuando el Senado votó la ley que establece que el presidente no podrá atacar ni hacer nada contra Irán ni las políticas nucleares contra Irán si antes no cuenta con el consentimiento del Senado. El presidente Trump dice que es una decisión inoportuna y sin sentido y la atacó fuertemente en sus redes sociales. Lo cierto es que esto llevaba rato cocinándose dentro, primero la Cámara Baja y ahora en el Senado, y muchos republicanos pudieran estar detrás de esta decisión. Hoy el presidente Trump incluso tiene pactado reunirse con dirigentes republicanos por un tema electoral. Carolina del Sur ha perdido ayer dos candidaturas importantes en las primarias el presidente Trump y dice que va a aprovechar esta reunión de reorganización electoral para irles arriba a los legisladores republicanos a decirle que están boicoteando lo que pudiera ser la decisión final contra Irán. Irán, que además ha presumido de que tiene una independencia y que no está haciendo caso a Trump y que todo es un cuento, resulta que sí va a dejar entrar a los inspectores nucleares a revisar sus bases nucleares. El director general del Organismo Internacional de Energía Atómica, Rafael Mariano Grossi, esto es en Naciones Unidas, afirmó hoy que sí, que los inspectores de Naciones Unidas visitarán las instalaciones de enriquecimiento nuclear en Irán.
0: Tal cual.
1: En cumplimiento del acuerdo provisional alcanzado con Estados Unidos. O sea que en esto el presidente tenía razón cuando decía que una de las condiciones que había aceptado Irán era que llegaran los inspectores de Naciones Unidas a su país y revisaran las bases. Irán ha dicho que eso es mentira, que eso no había ningún acuerdo previo.
0: Ah, sí, dijeron ayer, ¿te acuerdas, Camilo? Mm.
1: Así mismo, pero mira, sí lo hay.
0: Todo cambió que, como la canción.
1: Lo que no ha cambiado es el precio del petróleo. Yo no sé qué pasa.
0: Ay, que baje un poquito, por favor.
1: No ha cambiado. Lamentablemente bajó el lunes un poquito y se mantuvo. Y hoy, inclusive, hay garajes que están reportando aquí en el sur de la Florida que el precio ha subido.
0: Pero aquí hay una buena noticia, Camilo. Aquí en Z92 te llenamos el tanque de gasolina. A ti no, porque tu carro es eléctrico. A nuestros amigos oyentes de Z92.
1: Así mismo, eso es una magnífica noticia. Pero bueno, vamos a ver qué pasa. Estamos atentos a la negociación con Irán, porque esto piqui se extiende, como se diría en términos beisboleros.
0: Ay, ay, Camilo, ¿con qué volvemos?
1: Oye, fallos de la Corte Suprema en cuanto a inmigración. Hay uno que me preocupa mucho, que es a los residentes permanentes que regresan de visitar a sus países, a los Estados Unidos, y ahora les pudieran cerrar la puerta en la cara.
0: Qué complicado.
1: Precios de los trámites para la ciudadanía se dispararon. Pero además, las deportaciones express, esta que estaba haciendo la administración Trump, se autorizaron. Y ya les cuento sobre las detenciones de inmigrantes en corte de apelaciones. Ya le cuento.
0: Me lo cuentas todo en minutitos, Camilo, que nos habla de inmigración en minutos, así que muy, pero muy pendiente. Y tú, ¿te vas al concierto de Ricardo Montaner? 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Y ahora, dame una sonrisa. Llegó Yankee. Dame.

0: Hace esta mañana tu emisora favorita en este ombliguito de semana. Llegó el miércoles y el cuerpo lo sabe, que hay que ganarse esos tickets para Ricardo Montaner 30 de agosto en el Casella Center. Estoy buscando esa llamada afortunada que se va de concierto. Hola, hola, buen día, ¿con quién hablo?
1: Hola, buenos días, con Carla.
0: Carla, ¿cómo amaneces? Cuéntame, ya estás participando. Carla, ¿cuál es esa palabra clave que te lleva al concierto de Ricardo Montaner?
1: ¡Concierto!
0: ¡Epa! A ver, ¿y con quién vas a ir a ese concierto? ¡Te lo ganaste!
1: ¡Sí! Con mi mamá, que es súper fan de Ricardo Montaner.
0: Un besito para tu mami. ¿Cómo se llama?
1: Jacqueline.
0: Ay, un besito, Jacqueline, te queremos. Y bueno, aquí tu hija te va a llevar de concierto. Bella, ¿y cuál es la emisora que te lleva a los mejores eventos del sur de la Florida?
1: La Z92.3, la mejor de todas.
0: Eso. Quédate ahí, Carla, para tomar tus datos. ¿Quiere ganar como ella? Facilito, sintoniza y gana el día entero en minutitos. Una palabra clave porque te llenamos el tanque de gasolina. Porque aquí en Z92, si se gana y no seas egoísta, llama a papi, a mami, a bestie y dile sintoniza la Z mañana. La que te entretiene, la que te informa y la que más regala. Y a esta hora, chismecitos de farándula. Porque a ti te gusta el chisme y a mí también. Oiga, Shakira está dando de qué hablar, pero de manera siempre

Ella pues le colocó en inglés y en español unas palabritas muy lindas. Le dijo pues un tributo muy especial a Messi por su disciplina, por su esfuerzo. Eso lo hizo en inglés y en español en sus plataformas digitales. Muy lindo de parte de Shakira que le haya dedicado esas emotivas palabras a Leo Messi, que se ha caracterizado no solamente ella, pero también su esposa por ser buenas amistades. Dice el máximo goleador de la historia: tu entrega y tu dedicación son un ejemplo. Y claro que es un ejemplo y motivación para muchos niños que quieren ser hoy por hoy como el gran Lionel Messi. Aquí, chismecitos faranduleros que se juntan con los deportes. En minutitos te cuento qué equipos juegan hoy. Seguimos en la Z mañana. 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Y un besito a mi mami que va por ahí en sintonía, Piedad Barrios. ¡Mua! Seguimos en la Z mañana.

90 y más, seguimos en la Z mañana, 7:50 de la mañana. Te recuerdo en minutitos una palabra clave, porque aquí en Z92 te llenamos el tanque de gasolina el día entero. Tienes una oportunidad ahora a las 8 de la mañana. Te voy a pedir esa palabra clave. Llama a papi, a mami, a bestie, a Titi, a tus coworkers, y les sintoniza que en Z92 Chefy tiene una tarjetota de regalo de $50, cortesía de nuestros amigos de Fixer Roofing, para que te llenen el tanque de gasolina. Y también Laurita García a las 3 de la tarde en De Vuelta a Casa, así que muy pero muy pendiente. Te doy la palabra clave y en minutitos también Camilo te analiza la noticia. Seguimos en la Z mañana, la número uno del sur de la Florida, que te saluda Chefy desde tempranito.

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0: Tatica, apenas te sintonizas en la Z mañana, tu emisora favorita, la que te entretiene, la que más regala, la que te informa en el sur de la Florida, de todo lo que pasa en la bolita del mundo. Hablando de Florida, oiga, tenemos una temperatura actual de 81 grados para el condado de Dade, para el condado de Broward. En este miércoles, ¿qué podemos esperar? Pues bueno, una temperatura máxima de 91 hasta el momento, un 30% de probabilidad de chubascos aislados en horas de la tarde, noche. Y bueno, mejor el día, ¿verdad? Porque necesitamos esas gotitas que caigan a conducir con precaución cuando esté ya de regreso a casita tipo 6, 5, 6, 7 de la noche. Oiga, también el jueves, viernes, ¿qué podemos esperar para el resto de la semana? Sábado, más de un 30% de probabilidad de lluvia, temperaturas mínimas de 80, máximas de 91. Seguimos en modo mundialista, seguimos regalando conciertos, pero sobre todo a esta hora te llenamos el tanque de gasolina. Y Camilo te analiza la noticia. Camilo, seguimos.
1: Aquí estoy, tanque de gasolina, que ya falta que hace ahora mismo, ¿eh? Los precios no han bajado. Oye, vámonos a Cuba. Apareció Raúl Castro, reapareció. Lo llevaron casi arrastrándolo ahí, como está caminando ahora, al funeral de Ramiro Valdés. Y es contradictorio porque en vida Raúl Castro fue una de las personas que más criticó a Ramiro Valdés, que lo sancionó, buscó que lo destituyeran de ministro del Interior, lo criticó a nivel de gobierno. Y resulta que ahora lo sufre, lo llora, va a ver a la viuda, le dice lo bueno que era para el régimen, por supuesto. El hombre era el creador de los órganos de la seguridad del Estado y del G2, el ministro del Interior, inventor de las AJUMAP, las llevó a práctica, esa idea brutal de Fidel Castro. Además era el represor por excelencia, aunque la última vez que lo llevaron a Santiago de Cuba a meter miedo, le gritaron de todo, desde libertad hasta asesino. Pero bueno, aparece Raúl Castro, que debe estar viendo que es el próximo en la fila, ¿no? El que le toca por ley de vida. Pero el hombre sigue ahí vivo y paseándose. Hay quien dice que es un doble el que pasea. Yo creo que es el mismo. Ya todo demacrado y todo viejo como está.
0: Claro.
1: Sus 90 y tantos años, así que imagínense. Aquí, en el sur de la Florida, se declara inocente el piloto cubano, el teniente coronel Luis Raúl González Pardo, el que está siendo acusado de participar en el operativo del derribo de las avionetas de Hermanos al Rescate. El hombre se declaró inocente. Dicen que ese es el primer paso habitual en cualquier juicio en que se está negociando, pero que es extraño que se haya declarado inocente cuando hay suficientes pruebas de que participó en ese operativo y que persiguió a la tercera avioneta, que fue la única que logró escapar con vida los pilotos en este día macabro de 24 de febrero en que tumbaron las avionetas de Hermanos al Rescate. Por otra parte, la situación de Cuba con respecto a ExxonMobil. ExxonMobil recibe un fallo maravilloso de la Corte Suprema de los Estados Unidos, 6-3, que le dicen que sí, que está autorizado y que puede ir y demandar y perseguir y llevar a cortes a todas las compañías de petróleo que utilicen, se valgan o se favorezcan de las propiedades que tenían en Cuba antes de 1959 y que le fueron confiscadas por el régimen cubano. Oigan esto, eso quiere decir que no solo ExxonMobil tiene la potestad para ir contra el régimen cubano, sino contra aquella empresa extranjera que llegue y descargue, por ejemplo, en lo que era la refinería de La Habana o en cualquier base de tanqueros que existiera antes de la revolución, que fuera de ExxonMobil y que ahora mismo es propiedad del régimen cubano. Bueno, pues ya saben, esto complica mucho más las operaciones de abastecimiento de combustible que puedan establecer las empresas extranjeras en Cuba. Llámese México, llámese Rusia, llámese inclusive Venezuela. Oigan esto, así que se complica el panorama.
0: Ay, ay, ay, Camilo. Pero bueno, aquí seguimos, cuéntame.
1: Hay sancionadas 5 entidades de GAESA y hasta la que era suegra de Alejandro Castro Espín por nuevas medidas del Departamento de Estado de los Estados Unidos. O sea, le están cerrando el cerco a GAESA, el pulso económico, el músculo económico del régimen cubano, y a una señora que se llama Analín Rueda, que es la expareja o la pareja de Alejandro Castro Espín y que tiene a su mamá viviendo aquí en Hialeah, y que dicen que esta mujer, siendo familia directa de Raúl y hija de un tipo incondicional al régimen, de un funcionario del régimen durante mucho tiempo y del ejército rebelde y de las Fuerzas Armadas, tenía banderín abierto para venir aquí, venir a ver a su mamá en Hialeah e inclusive mover sumas de dinero o transferencias de un lugar a otro. Bueno, pues también está entre los sancionados a título personal cuando las sanciones eran para empresas estatales asociadas a GAES. Complicado el panorama en el caso de Cuba. Por ahí van los tiros, señores. Vamos a ver qué pasa.
0: Camilo, cuéntame con qué volvemos.
1: Volvemos con las políticas migratorias nuevas y las sanciones sobre temas migratorios que ha acordado la Corte Suprema de los Estados Unidos. Unas a favor de Trump, otras en contra. Pero además, si usted está por hacer la ciudadanía, por solicitar la ciudadanía de los Estados Unidos o apelar un fallo de la ciudadanía, prepare el bolsillo, porque se subieron los precios astronómicamente.
0: Todavía más, Camilo, me lo cuentas ahorita.
1: Así mismo.
0: Espérate, pero no te vayas. Dame una palabra clave. Una palabra clave, porque nuestros amigos oyentes de Z92 le llenamos el tanque de gasolina el día de hoy. ¿Cómo? Con una tarjeta de $50 de Fixer Roofing. A ver, Camilo, suéltala.
1: Vamos a aprovechar. ¿Cuál es el último partido que tenemos hoy en el calendario de la Copa Mundial de Fútbol? ¿Qué país juega? México. ¿Y cómo se distingue México? Con las enchiladas, pues esa es la palabra, enchiladas, señores. Vamos
0: ¡qué para rico! Enchiladas. ¡Viva mexicanas. México!
1: Vamos a ver qué pasa con México, si gana, si pierde.
0: Gana. Le ha ido muy bien.
1: Le ha ido muy bien, la verdad.
0: ¡Viva México! Viva. Bueno, Camilo, volvemos contigo y los temas de inmigración. Y tú anotaste la palabra clave, ya me dio hambre, Camilo, eres terrible. Enchiladas mexicanas, enchiladas solamente. Seguimos en Z92.
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0: Good morning, seguimos en la Z mañana, tu emisora favorita, la que te informa, la que te entretiene, la que más regala, la que te cuenta todo lo que pasa en la bolita del mundo a nivel local, nacional e internacional. Amanecemos, Ariel Ramírez, dándole gracias a papito Dios por este día nuevo, renovado, maravilloso y llenando tanques de gasolina.
1: Un día espectacular, un día de celebración. Felicidades, Chefi, por ese triunfo.
0: Colombia, sudado. ¿Te viste un poquito del partido?
1: Sí, oye, la gente del Congo siempre ha sido algo serio, pero definitivamente Colombia se impuso. Buen fútbol, de verdad que sí. Hasta altas horas de la noche estuvo paralizado el área del Doral con tanta gente de Colombia también dándose cita para ver hasta el último gol de tu selección.
0: Es relleno, impresionante, ¿no? Y este fin de semana los colombianos cierran prácticamente una cuadra grandísima del Downtown de Hollywood. También el Fan Fest va a estar repleto. Muchísimas personas han llegado de Colombia que no pueden, obviamente, Ariel, están muy caros los tickets para este encuentro de Colombia-Portugal este sábado. Y van a estar alrededor de lo que es restaurantes, sport bars de todo tipo. Y por supuesto, este lugar genial, el Fan Fest, va a ser en horas de la noche. O sea que el calorcito no va a ser un problema. La locura total, por favor, a tomar con responsabilidad. Si toma, no conduce. Y los que están apostando, Ariel, muy importante, suave con el bolsillo, suave, que esto es una fiesta.
1: No, pero es una oportunidad también, Chefi. ¿Qué pasa?
0: Suave, por favor,
1: no me
0: suave.
1: Subestimes a esa fanaticada colombiana que quiere apoyar a su selección.
0: Apuesten con responsabilidad, claro, por favor.
1: Claro, todo el tiempo. Óigame, ¿cómo está la situación con Luis Miguel, Chefi?
0: Bueno, mira, te cuento, Ariel. Afortunadamente ya está en su casa, en el exactamente en Ciudad de México. Está con Paloma, con su esposa. O bueno, su actual pareja, ¿verdad? Se hablaba de una cirugía, una cirugía de cardíaca. No, al parecer fue una intervención no quirúrgica, pero sí invasiva. Okay. Eso es lo que dijo una periodista muy allegada a él en México. Pues bueno, vamos a ver qué pasa con todo esto. Estuvo recluido, te recordamos, ¿verdad? En lo que es el Monte Sinaí, en el hospital del estado de New York, en donde lo atendieron muy bien. Él agradeció hasta el momento, no ha hecho un comunicado público oficial. Sin embargo, pues se ha dado a conocer que le agradeció a todo el cuerpo médico y ya está mucho mejor. Esperemos que pronto lo podamos ver en un escenario.
1: Claro que sí. Oye, ¿lo felicitaste por su cumpleaños hoy?
0: ¿A cuál de todos?
1: ¿Cómo que a cuál de todos,
0: Chef? A Leo Messi.
1: Claro.
0: ¡Epa! Vamos a ver si lo felicitamos está más temprano.
1: Claro, por favor, 39 años. Lionel Messi está cumpliendo hoy en pleno mundial.
0: Es un baby, es un baby. Yo creo que ese man, con esas energías que tiene y esa gasolina, yo creo que tenemos a Leo Messi para el mundial 2038.
1: Claro que sí, ¿no? Él se mantiene la línea, pero aquí hay fanáticos de Colombia como Caferro que parece que celebraron ese triunfo comiendo.
0: ¡Ay,
1: veo rellenito este hombre. Así que Leo va a comer hoy también por su cumpleaños. Así que tiene licencia para un buen churrasco.
0: ¡Epa! ¡Qué delicia! ¡Ay, el churrasco argentino! ¡Qué delicia! Pero mira, hablando de delicias,
1: a ver, cuéntame.
0: La palabra clave te la tengo que repetir. La dio Camilo.
1: A ver.
0: Está deliciosa esa palabra. ¡Enchiladas mexicanas!
1: ¿Y por qué esa palabra?
0: Porque hoy juega México, claro.
1: No me diga.
0: Pendiente, anota la enchilada que te llenamos el tanque de gasolina aquí en Z92.
1: Quédate con nosotros para que sigas ganando y disfrutando en la Z mañana. Exactamente ya las 8:16 y el termómetro rumbo a los 90.

carreteras, usted que está en las vías Z92 con toda la música de los 80, 90 y más. Aquí te decimos cómo conducir. Hazlo con precaución si vas por el Palmetto rumbo sur. A esta hora hay tránsito lento en la conexión con Okeechobee Road. También hay un poquitito de congestión vehicular antesito de Miami Lakes Drive. Tránsito congestionado. 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

0: 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Estás aquí en la Z mañana rumbo a los 90 grados, todavía con olor a humo aquí en el condado Miami-Dade. Estamos saludando a toda esta audiencia que se conecta a esta hora, que va rumbo al trabajo, Chefi, tratando de enfrentarse al tránsito cotidiano, a ese tapón que se forma en el 836, en el 826, en esas principales carreteras de nuestra ciudad. Pero nosotros siempre aquí, haciéndole buena compañía con tarjeta de gasolina que viene en breve. En 10 minutos estamos buscando esa llamada afortunada con la palabra clave. Camilo Loret de Mol estuvo bailando ayer el Dai Dai en español. Tuvo en exclusiva la canción y cuando cada vez que anotaba a Ronaldo, él bailaba
1: el Dai Dai. Yo lo hice, Dai Dai, a modo mundialista, Camilo.
0: Tanto así que se estremecieron los Everglades, se apagaron los incendios cuando metieron el tercer gol del equipo de Portugal. Dice que usted lloró.
1: Ay, Dios.
2: Yo lloré, no, pero llamé a Chefi por teléfono y le dije, ay, Dios mío, todo me ha hecho quedar mal.
1: Ay, Camilo, es que este es el mundial de las sorpresas, Camilo.
0: Pero Camilo, contra
2: quién. Llamo a Chefi por teléfono de lo más dolido y Chefi me contesta, ¡gol! No. Digo,
0: pero Camilo, ¿contra quién?
1: Yo reímos mucho en el segundo gol, le mando un mensajito a Camilo. Camilo, son dos de Cristiano.
2: Dios mío,
1: Uzbekistán. Ya te devolvió el andador, te lo devolvió ya.
0: Un partido para haber terminado en 5 goles, Camilo, y terminó en 3.
2: Me tiró el andador por la cabeza.
0: No es fácil. ¿Cómo le va? Cuéntenos la información.
2: Bien, mira, vamos a hablar de migración. Resulta que la Corte Suprema de los Estados Unidos ha dicho que sí se puede proceder con las deportaciones express que estaba realizando la administración Trump. Que no hay problema, que las pueden hacer sin necesidad del debido proceso, ni la apelación, ni corte. Que si los tienen en las condiciones de que son indocumentados o que no cumplan con los requisitos, pueden hacer estas deportaciones express. Es una mala noticia. Pero al mismo tiempo dicen que no pueden detener en las cortes a los indocumentados. Eso de cuando fallan en su contra, los esperaban ahí mismo en el salón, eso se acabó. O sea, la Corte Suprema ha dicho que eso no puede suceder. No hay detenciones en corte. Pero sí han dicho una cosa que es muy preocupante y que hay que tener en cuenta: la autoridad migratoria a partir de ahora puede en los aeropuertos o puertos del país decirles a los residentes permanentes que vienen de regreso, no entras, no vas a pasar, se acabó tu residencia, te quedas en la calle. Oigan esto, dicen que no necesitan de un debido proceso, no necesitan nada que pueda justificar esta decisión, que por propio arbitrio del oficial de migración le dice, ah, residente permanente, ah, con asilo político, no, hasta hoy. Porque tú vienes de tu país, o porque yo sospecho que estás viajando, o por cualquier cosa, hasta hoy las clases. Esto preocupa, por ejemplo, a personas que viajan a Cuba a ver a sus familiares, a llevarle ayuda, o simplemente porque determinan que deben ir a la isla y que tienen residencia permanente, ahora pudieran ser detenidos en el aeropuerto y devueltos a su origen.
1: Camilo, pero te pregunto, ¿algo cambió en la ley? Porque siempre la ley ha sido así. Los agentes de inmigración han tenido siempre el derecho de decir, ¿verdad?, en la entrada, si te devuelven, te dejan,
2: si ellos toman algo en consideración.
1: También,
2: si
1: como
2: eres
1: residente permanente.
2: Temporal, o si eres favorecido por un asilo, deberían presentar el caso a las autoridades superiores. En este caso, ya esto es una cosa de mesa, y a nivel de casilla. Eso es lo preocupante. Por otro lado, le han subido un 75% el costo a los trámites de ciudadanía. O sea, antes eran $760. Ahora prepárese a pagar $1,330. Y si va a apelar una decisión en que le negaron una revisión de $710, ahora son $1,280 online. Así que prepara el bolsillo porque viene seria la cosa. Increíble. Y yo les recomiendo, si no tiene que viajar por razones de fuerza mayor o por algo extraordinario, siendo residente o ciudadano o favorecido por un asilo, oiga, no lo haga, espere un rato.
1: Espere, sí, espere un rato.
2: Que se estabilicen las cosas. Por ahí van los tiros, mis estimados. Vamos a ver.
0: Vamos a ver qué pasa con toda esa situación. Así que siga la guía de Camilo Loret de Mola con esto que está diciéndole a las personas que están pensando en este verano salir del país. Regresamos contigo, Camilo, exactamente a las 9:05 de la mañana con más información.
2: Chicos, un estudio que me tiene de cabeza.
0: ¿Cómo así?
2: Ustedes saben que ha habido una caída violenta en la natalidad a nivel mundial. No nacen niños. No me digas. Y un estudio dice que ya tiene la solución, ya encontró al culpable. Ay. El culpable lo tienen ustedes en la mano también ahora mismo.
0: No me diga.
1: Ay, ay, ay.
2: No me diga. Ustedes dos, allí mismo los estoy viendo.
1: Qué cosita, Camilo. Aguanta el.
2: Suelta ese culpable.
1: Aguanta el dato. No lo cuentes.
0: Oye,
1: todo.
0: Camilo y Raúl Castro paseándose por allá en.
2: Lo sacaron a la momia a ver a Ramiro Valdés.
0: Ramiro Valdés. Sacaron a la momia.
2: Sacaron a la momia y la caminaron.
1: Así es, Camilo. Aprieta duro.
2: La arrastraron por los pasillos.
0: Pero estaba ahí. Hasta no le faltó poco para firmar autógrafos.
1: Qué sí, ¿no? Falta sí, sí. De respeto.
2: Y agachándose así un poquito para cubano. Mirar. No, pero señores, en la vida real se llevaban malísimo Ramiro Valdés y Raúl. Raúl inclusive lo destituyó. Hay aquí testigos presenciales del momento de la destitución, en que inclusive Raúl le tenía su poco de respeto y tenía un guardia escondido en el baño con una pistola mientras le decían a Ramiro que no iba a ser más ministro del interior. Oye, fue en el despacho de Raúl. Esa relación de odio y de competencia, porque uno era el del Ministerio del Interior, otro el Ministerio de las Fuerzas Armadas, siempre compitiendo por el favor de Fidel. Esa relación, todo eso se borra, se disimula cuando el hombre muere. Entonces Raúl va compungido, arrastrando los pies como los arrastra ahora, a rendirle homenaje al esbirro número 3 del país.
0: Sí, vamos a ver. Bueno, hablamos contigo más adelante, Camilo, para seguir con esta buena información aquí en la Z mañana, siempre dándote lo mejor. Y por supuesto, Chefi, no te puedes quedar con esa tarjeta de gasolina.
1: Claro que no. No, yo se la quitaría la hora que llegó, pero bueno, te la devuelvo, Arielito. 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
0: ¿Y qué pasa cuando marcan ese número? ¿Qué tienen que hacer?
1: Darme la palabra clave que te di más tempranito. Yo no te la di. Te la dio Camilo. Es una comida deliciosa de México.
0: Ah, bueno. Ya tú sabes. Entrégala y así ganas en la Z mañana. Llegó Maná.

0: 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Seguimos aquí en la Z Mañana, tu emisora favorita, la que te informa, la que te entretiene, la número uno del sur de la Florida. Ariel, somos el show número uno de las mañanas. Gracias a ti que estás en sintonía ganando a esta hora.
1: Claro que sí, vete preparando para ganar otro premio también a las 9 de la mañana. Estamos entregando esa palabra clave porque hay un paquete de vitaminas hidrolizadas cortesía de Miami Lakes Medical Center. Así que tu palabra clave viene exactamente a las 10 de la próxima hora. ¿Pero qué vamos a hacer?
0: Así es, ahora vamos a buscar esa llamada afortunada que se lleva una tarjetota de gasolina de $50 cortesía de Fixer Roofing, que te llena el tanque de gasolina.
1: Hello, ¿con quién hablamos? Buen día, ¿tu nombre?
2: Buen día, Humberto Vega.
1: ¡Humberto ¡Epa! Vega!
2: ¡Ujía!
0: ¡Ujía, fiel oyente de Z92!
1: Eso.
2: Siempre fiel.
1: Óyeme, Humberto, me dicen por ahí que la tienes ahí en la mano.
2: ¡Enchilada de México!
0: ¡Eva!
1: Eso.
2: ¡Y viva Colombia! Y Messi contenta con los...
0: ¡Qué viva! Con ese golazo, ayer no he dormido, soy trasnochada. Todos los colombianos tenemos un ojo abierto y un ojo cerrado. A esta hora.
2: Yo me lo imagino.
0: Que ponen ese partido tarde. No, tarde.
1: Siempre se puede. Mi querido Humberto, felicidades también para ti. Te estás llevando esta tarjeta de gasolina valorada en $50 cortesía de Fixer Roofing. ¿Y de cuál emisora, Humberto? Díselo a todo el mundo.
2: La mejor, la Z92.3, la mía.
0: ¡Pueba! Un besito. Eso. A tu esposa, bella. Fieles oyentes de Z92.
1: Eso, Humberto, quédate ahí en línea para tomarte toda la información. Y señores, está de cumpleaños Lionel Messi. Qué buena celebración, cumpliendo 39 añitos hoy. Y vamos a felicitarlo desde acá, desde Z92. Y que siga luciendo muy bien como lo ha hecho hasta ahora en ese gran mundial.
0: Máximo goleador Leo Messi conquista otros títulos. Oiga, también Shakira lo felicitó, pero no por su cumpleaños, sino por el desempeño tan bravo que ha tenido en su carrera. Le colocó un mensaje en inglés y en español en sus plataformas digitales. Dice: al máximo goleador de la historia de los mundiales, tu entrega y tu declaración y dedicación son un ejemplo para todos.
1: Un aplauso para Shakira también por ese gran mensaje. Y también viene por ahí la versión en español del Die Die. Ya en cualquier momento se estrena y vamos a dejarte saber aquí cómo queda esa versión en nuestro idioma.
0: Está buenísimo. No solamente que lo estrenó, sino que cuando lo baila. Pronto lo baila en vivo.
1: Claro que sí. Y ahora vamos a bailar con el tránsito, a ver qué está pasando en las calles y carreteras a esta hora, Chefi.
0: Ariel, tenemos un poquitito de congestión vehicular a esta hora de la mañana si estás rumbo a lo que es el condado de Miami-Dade. Hay tránsito lento, ¿verdad? A esta hora de la mañana en el Florida's Turnpike rumbo norte, Palmetto rumbo sur y Okeechobee Road. Tránsito congestionado en vías importantes. 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
1: Quédate ahí en sintonía que vienen esos frascos de vitaminas para recargar tu energía y tu vitalidad, cortesía de Miami Lakes Medical Center. A las 10 de la próxima hora te entregamos

0: que te haré.
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3: Llegó el miércoles, ombliguito de semana. 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
3: Bueno, tengo una amiga, ¿verdad?, oyente de Z92, con deuda de tarjetas de crédito. Me mandó un DM, un mensajito, ¿verdad?, de texto, y me dice: Chefi, por más que pago y pago y pago mis tarjetas de crédito cumplidamente, yo siento que el balance no baja, estoy estancada, sigue igual, porque es tan complicado. Pues que no te preocupes, querida, que está ahí en sintonía. 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

0: 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Estás aquí en la Z mañana. Seguimos avanzando, Chepi, con mucho calor en el día de hoy. Y todavía no estamos exentos de que se fueron los juegos en el área del oeste.
1: Huele terrible, Ariel. Todavía. Qué complicado, de verdad, despertarnos con este humo, los pequeñitos de la casa. Yo que tengo mi bebé de un año, pues mira, ha presentado un poquito de alergia. Y parte de lo que me dijo la doctora, efectivamente, muchos niños están presentando alergia y también problemas respiratorios debido a la contaminación ambiental. Así que a cuidar a los super peques de la casa.
0: Bueno, si no tiene que salir hoy, si no tiene que estar mucho tiempo al aire libre, manténgase en casita. Por ahora, yo creo que ya para el fin de semana la cosa esté más tranquila. Mi querido amigo Camilo Loret de Mola, usted llega con información de la buena, me dicen por ahí.
2: Preocupante, además.
0: ¿Por qué?
2: Ay. Miren esto, hay una caída en picada de la tasa de natalidad en los Estados Unidos. Ajá.
0: ¿Por qué?
2: 710 mil menos bebés nacieron en el 2025 que lo que nacieron en el 2007.
0: Fuerte.
2: Te repito el número, 710 mil bebés menos. Mm. Y en el 2026 se espera que sean muchos más. Dicen que esto se debe al nivel educativo de las mujeres, al elevado costo del cuidado infantil, uh-huh, e incluso el narcisismo. O sea, que la gente como que está pensando más en sí mismo que en otra cosa. Pero un estudio reciente establece que no, que el problema está ¿dónde? En el uso del celular. Ay, Dios mío. El teléfono celular estaría acabando con el futuro de la humanidad, dicen. Uh-huh. Que las personas gastan más tiempo y buscan una vida de pareja mucho más ficticia dentro del celular, y que esto se vería grabado con la aparición de la inteligencia artificial. ¿Qué es esto, señores? Wow. Ahora resulta que es el celular el que nos está poniendo en juego la vida de pareja y además el compromiso de tener hijos. O sea, uno se entretiene tanto en el celular, se resuelve tantos problemas a través del celular, que ya no quiere tener vida de pareja, vida de familia, cosas por el estilo. Esto es impresionante, ¿no? El documento de trabajo publicado por la Oficina Nacional de Investigaciones Económicas dice que el iPhone es un método anticonceptivo.
1: Imagínense. ¡Ay, Dios! Ustedes. ¿Qué es eso? ¿Pero apretaron? No, yo no creo. Yo creo, Camilo y Ariel, que bueno, hay que sacar siempre un tiempito para la pareja. Sin embargo, sí está asociado. El nivel de dopamina que te produce, obviamente, de placer, estar en social media, scrolling down, dándole para abajo al dedito. Ajá, sí. Dios pues mío. Bueno, es súper complejo. Y sí, efectivamente, tiene esa hormona en el cerebro, ¿verdad, Oxy? Oxitocina, dopamina, esas hormonas de la felicidad y del placer con las que hay que tener mucho cuidado. Y recuerde que si tiene una pareja, la pareja necesita el que tiene tienda, que la atienda, baby.
2: Sí, porque pero fíjate, así no se más puede. Allá de eso, hay personas, muchachas, entre los 15 y los 44 años y hombre entre los 15 y los 24 años que dicen que no está en sus planes tener hijos, que eso no es una prioridad.
1: Bueno, los 15 me imagino
2: que no entienden la necesidad. No, el problema es cuando tú los cuestionas sobre futuro.
1: Claro. Sí.
2: O sea, tú empiezas a interrogarlo, ¿cuáles son tus planes futuros? ¿Tener familia? ¿Crear una familia? ¿Tener hijos? No, eso a mí no me interesa. Y yo te lo digo porque me pica cerca. O sea, es muy difícil que una muchacha ahora que tiene tanta futuro profesional por delante te diga que pueda hacer una pausa para tener un hijo. O sea, se ha perdido ese encanto de la maternidad.
1: Camilo.
2: Bueno, se puede haber perdido por las condiciones de la vida moderna. Pero decir que es el celular el anticonceptivo fundamental que nos lleva a no tener hijos. Dios mío.
1: Bueno, yo creo que es algo que influye, pero también influyen otras cosas como la economía. Mira la adolescencia.

0: a eso le sumas la letra del carro, el seguro del carro, los celulares. Estamos hablando de gastos básicos. Yo creo que cuando los muchachos ven eso, dicen, espérate, la vida está cara, ¿qué clase de vida le voy a dar a un nene, a una nena? Y ahí no está incluido el cuidado del niño o de la niña, porque en este país todo el mundo trabaja. Entonces, yo creo que son muchos factores, que no solamente la tecnología, que es un dato interesante, sí, pero que influye todo, sobre todo lo cara que está la vida en este momento. A esta época le dicen la época del hijo único. Yo hubiese querido tener antes 3 hijos. Diosito me dio la oportunidad de tener hasta ahora mi bebé, pero yo digo que ya no más. Si le quiero dar pero una fíjate, buena vida, me quedo con uno.
1: Escúchame este estudio psicológico que hacen. Dicen que las condiciones actuales de la sociedad moderna hacen que las personas sean narcisistas, o sea, que piensen más en ellos que en cualquier otro compromiso hacia otra persona. Y por supuesto, hacia un vínculo de pareja para tener hijos. Que hay tanto por venir por delante que para una mujer de 30 años la vida acaba de empezar. En la época mía, una mujer de 30 años que no había tenido hijos como que se estaba quedando atrás.
0: Sí, esto dicen, todavía además, en nuestros países todavía lo tildan de esa manera, pero en este país no.
2: Está cambiando la cosa.
1: Ha cambiado el mundo, es un mundo moderno. Ahora culpar a la inteligencia artificial, a los teléfonos celulares, de que por allí los jóvenes buscan su satisfacción sexual o su vida de pareja, o que pierden demasiado tiempo dando like y viendo posts de vecinos en vez de atender su vida familiar, personal. Bueno, eso es un problema que sí se está dando, no sé con la relación sexual, pero sí con la vida social. Sí, y hace falta rescatar un poco de vida social y por lo menos ponerte tú el propósito de varias horas al día no voy a tener el teléfono encima, que es difícil. O sea, usted se va para el trabajo, se le queda el teléfono. Y es raro el que no vire en un regresa a su casa a buscar el teléfono.
0: No, y que ya no, con
1: es
0: el
1: muy difícil que alguien diga, voy a prescindir en el día de hoy del teléfono. No existe.
2: Bueno,
1: no
2: imagínese esas personas que hoy son jóvenes, que pronto estarán en la tercera edad, definitivamente, porque el tiempo viene por ahí, pasa la cuenta, Camilo. Van a ser dependientes de una vida tecnológica y lo que va a pasar es que vamos a tener muchas más personas solas el día de mañana, porque dicen por ahí que no es lo mismo caer uno solo que cuando cae uno y otro te puede levantar también. Importante, no, para que las personas tengan...
1: Sin embargo, hay otro estudio que dice que las personas de la tercera edad tienden a divorciarse y a vivir solo en esta época.
0: ¡Ay! ¡Huepa!
2: Lo que está pasando es grave. Lo que hay que ir es atrás a buscar los consejos de la abuela.
0: Está bueno.
2: Y como Chefe hablaba de la cuestión financiera, la estaba escuchando yo también.
0: Sí.
2: Estas familias antes, mi abuela propiamente, la mamá de mi madre, tuvo 8 niños y no es que tenía un caudal financiero para inmenso, nada. Para nada.
1: Además se decía, el niño viene con un pan debajo del brazo, ya veremos qué le damos.
2: Y hoy están ahí todos los 8.
0: No, y esta generación nueva tiene un movimiento muy interesante. Ellos les gusta más la vida cómoda, una vida que le llaman algunos más conformista, la mayoría. Pero no es conformista, le gusta su paz mental, su tranquilidad, su calidad de vida. Yo respeto a todas las personas que me han dicho, yo no quiero tener hijos. Y para mí no es algo que retumba en mis oídos. Yo digo, bueno, tiene sus razones, tiene sentido, respetable.
2: Lo que dice aquí, Chefe, en este momento, Camilo, y lo que sucede, y yo estaba analizando esto también en lo que ustedes hablaban, es una situación donde ya el ser humano propiamente, como decía Camilo, viene la persona pensando tanto en sí mismo que no quiere ni siquiera enfrentar sus propios pensamientos.
0: También,
2: y cuando usted va a una sala de médico, cuando usted va a un lugar, la gente ni se habla, ni se saluda porque están todos en el celular, pero simplemente porque no quieren ni siquiera pensar en sí mismo. O sea, usted tiene pensamientos que tiene que analizar en el día a día y ya el teléfono le quita todo eso del camino. Y usted simplemente no piensa ni en sus propios problemas, no quiere usted ni enfrentar sus pensamientos y se va a poner peor.
0: No, ha cambiado el mundo de una manera impresionante.
1: Ustedes se imaginan llegar a la tercera edad y decir, me voy a divorciar porque quiero estar solo.
0: No, yo estoy pensando en algo más serio, Camilo, en que tengo que ahorrar billetico porque el Social Security no me va a alcanzar, no va a haber quien lo trabaje.
2: Bueno, eso sí.
0: Esa fuerza laboral no va a existir, querido.
2: Bueno.
0: Hay que ahorrar, mi gente, hay que ahorrar. Los millennials, ahorrar, por favor.
2: Camilo, estamos volviendo a las 35 con más información. Cuénteme qué nos trae.
1: No, venimos a patada limpia.
2: ¿Cómo así?
1: Regresamos a patada limpia. Saquen los balones, pónganse las camisetas, que hay un rumor importante en Mega TV.
2: Ajá.
1: De que han visto a Ariel cambiándose de camiseta.
2: ¡No!
0: Será, ahorita me cuenta.
1: Se cambió de equipo, señores.
0: Ay, pero, Dios mío, pero de fútbol. Pero
1: Ariel el colombiano.
2: Camilo, será por el precedente, ¿no? Pero hay que ver. Todavía hay chance. Pues mira, viene Alemania contra Ecuador, así que prepárese usted también.
0: Él dice que no se va a cambiar la camisa, Camilo. Todavía no dice.

0: Sí. La camisa negra, la que se va
1: a comer. Ahí estamos. Regresamos contigo exactamente a las 7:35. Y chef, una palabra clave, por favor, para esas vitaminas.
2: La palabra clave es vida. Para vida. Que tengas una vida saludable. Vida.
1: Anota la vida que te la vamos a pedir a las 7:40.

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Tú que estás en las vías a conducir con muchísima precaución. Hay congestión vehicular, efectivamente. Tránsito lento a esta hora de la mañana tenemos en lo que es el condado de Miami-Dade. Si estás conduciendo por el Florida Turnpike, tránsito lento a esta hora rumbo norte. Tránsito congestionado también se reporta en la I-95 rumbo norte y la 924 del Northwest. Tránsito congestionado. 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

0: Good morning. Seguimos en la Z mañana. Amanecemos ayer con el pie derecho, dándole gracias a papito Dios por este día nuevo, renovado, miércoles 24, mundialista, sí, 2026.
1: Señor. Así amanece Chefi hoy con esta alegría, porque también está de cumpleaños. Nada más y nada menos que Lionel Messi cumpliendo 39 años de edad. Señores, felicidades para ti, Lionel.

0: Y nosotros estamos en pleno mundial, donde estás tú también, esperando que tu selección salga adelante como lo hizo Colombia en el día de ayer. Pendiente porque en 5 minutos también vamos a estar regalando esas vitaminas. Tenemos 4 frascos.
1: Hidrolizadas, cortesía de Miami Lakes Medical Center. ¡Uepa!
0: 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Y si tienes la palabra clave, ya te comunicas con nosotros en breve a través del 305-564-9292 y con esa palabra clave te las llevas.
1: Camilo, y aquí acabamos de felicitar a Messi, que está de happy birthday to him.
2: Cumpleaños 39. ¡Uepa! Tú sabes que ayer cuando le pregunta a Cristiano Ronaldo, bueno, ¿y qué te pareció el desempeño de Messi? No sé qué, dijo, next. La otra pregunta,
0: no me diga.
1: Lo vi.
2: No, o sea, no se puede hablar con usted, no se le puede preguntar. Si usted puede preguntar lo que quiere, yo le contesto lo que me...
1: muy bien, Cristiano, te vi bien. Es que lo tenían aburrido con ese Messi.
2: Fue una semana muy difícil, que todo el mundo lo criticaba, le decían horrores, que si el desempeño, que si esto, que si lo otro. Que hay memes de todos los colores.
1: Memes con inteligencia artificial, pero vi uno que no me gustó. Te voy a decir por qué, porque me parece una falta de respeto total. Cuando termina el reel, colocan, le dicen, ay, ¿quién es el mejor? Entonces, en vez de decir Cristiano Ronaldo, hacen como si Georgina Rodríguez le está diciendo Messi y le da, se besa con Messi con inteligencia artificial y besan la Copa del Mundo. Me pareció una falta de respeto descomunal. No. Y era demasiado realista. Horrible,
2: bueno, pero
1: horrible.
2: ¿Qué esperaba él después del mal desempeño del primer juego? O sea, claro, por supuesto que le iban a cargar la mano. Claro. Le fueron arriba con todo. Pero bueno, ya se limpió en el segundo. Me hizo quedar mal a mí entonces.
1: Muy bien, Cristiano, muy bien.
0: Ahora con Colombia, vamos a ver qué pasa.
2: Con Colombia eso va a estar muy duro, la verdad. Sí. Lo que pasa es que Colombia está clasificada con un empate con Portugal. Sí. Quedan en el primer lugar del grupo. Bueno, si pierden, quedan en el segundo, porque ninguno de los otros dos les puede alcanzar.
0: Bueno, y tenemos la presencia de 2 países latinos hoy aquí. Bueno, estará México, mejor dicho, solamente México representando a América Latina. Y por otro lado, Sudamérica representada por Brasil, que se enfrenta a Escocia, que es también un equipo bastante sólido. Así que vamos a ver qué pasa. Esto es en el grupo C.
2: Me dijeron que usted cambió de equipo.
0: No puede ser.
1: No, todavía hay chance.
2: ¿A quién le va ahora? Porque me dijeron que ya usted no es de Ecuador.
0: Bueno, ya te voy a apoyar con Alemania un poquito.
1: solo un chin.
0: La mitad.
2: Se nos hizo teutón el hombre.
1: Ah, no, pero qué bonito. Pues entonces yo estoy aquí apoyando a mis países latinos. Ah. Yo voy por México hoy, porque estos vendidos se fueron disque por Alemania, porque es una potencia.
0: Oye.
1: Ay, no, ojalá que Alemania no llegue a la final.
0: No. Camilo, hay
1: seis partidos hoy. Colombia, México.
2: Seis partidos.
0: Hay 2 partidos simultáneamente a las 3 de la tarde, que eso comienza a pasar ahora. Hay 2 partidos a las 6 de la tarde y 2 partidos a las 9 de la noche. Así que está hoy el calendario.
2: Panamá se nos fue, ¿oíste? Ya no está en el Mundial Panamá.
0: No está.
2: No pudo clasificar, hicieron un gran esfuerzo, pero no llegaron. Pero vamos a ver, yo pienso que pasamos a la siguiente ronda con una buena representación de Latinoamérica. No sé si usted irá con Ecuador, pero bueno, de todas maneras, Argentina, México, yo creo, Estados
1: Claro que
2: Unidos,
1: sí, Ariel, señores, tiene que apoyar a Ecuador hasta lo último.
0: Claro, claro.
1: ¿El próximo partido?
0: Hoy me preparo con todo para el día de mañana ver ese juego, de verdad, le va a dar de qué hablar ahí a Alemania. No se preocupe, Camilo, que todavía le vamos a...
2: Si dice lo contrario, no lo dejan entrar.
1: Es más, te voy a decir algo, él no puede ir a Alemania, porque este próximo partido es contra Alemania. Sí. Si ganan, no le puede ir, y si pierde, tampoco. Tampoco le puede ir a Alemania. Escoge otro equipo, Ariel. Escoge otro equipo.
0: Estoy en una encrucijada. Camilo, lo que sí está pasando, USA. Lo que sí viene por ahí en camino ya es, se comienzan a perfilar quién es el favorito para llevarse la Copa Mundial. Y déjeme decirle que entre la estadística no vi a su favorito y tampoco vi muchos países latinos, a excepción de Argentina.
1: ¿Qué estadística? No, sí. Más o menos, ¿qué decía la estadística?
0: Le digo el país que está colocándose en el primer lugar.
1: ¿Quién?
0: Francia.
1: Ay, qué interesante. Campeones mundiales.
2: Que jugó muy bien.
0: Que jugó bien.
1: También.
2: Señor. Ha hecho unos grandes partidos Francia. Y tienen a Mbappé, que yo creo que está llamado a ser la nueva estrella del fútbol mundial.
1: Nos regaló ya 2 goles Mbappé. Y qué delicia, porque vimos goles de Cristiano, de Messi,
2: pero
1: de Mbappé.
2: Alemania siempre pasa lo mismo. Los que sí me dejaron desencantado, chicos, fue Inglaterra.
0: ¿Verdad que sí, no?
2: Los 3 Leones estuvieron por debajo de las expectativas.
0: Sí.
2: pero no sé qué les pasa.
0: Ha sido así durante todo el Mundial. No han encontrado su juego, Camilo. Yo también esperaba algo mejor de ellos en el partido de ayer también y les costó muchísimo. Demasiado.
2: Muchísimo les costó. Muchísimo.
0: Demasiado. Así que bueno, vamos a ver qué pasa.
2: Es el, como dice Chefi, el Mundial de las sorpresas.
1: Sí, es una fiesta del fútbol, así que hay que disfrutarlo.
0: Bueno, mientras tanto le digo los pronósticos que estoy viendo para llevarse la copa son Francia, Argentina y España. Así que ahí, si se quiere anotar conmigo, lo espero para acá.
2: ¿A quién tú le vas para yo saber?
0: Yo digo, con los números que estoy viendo.
1: Hay que apostar con responsabilidad.
2: Oye, como cambia de casaca este hombre.
0: No, yo no voy a cambiarle.
1: Él está pensando seriamente.
0: Yo estoy mirando, yo estoy haciendo el análisis según veo el juego. Yo creo que como está jugando
1: Messi.
0: ¿Dónde
1: me dejaste, Estados Unidos?
0: Cuidado.
1: ¿Por dónde está Estados Unidos?
0: No, yo creo que Estados Unidos bien, pero cuando se enfrenten a un medio en Argentina, ya ahí ya...
2: Ponerse dura la cosa. Porque los que ven los partidos que pelean contra Cabo Verde, el Congo, no. Cuando pasan a octavos de final ya la cosa es mucho más seria y además es o ganas o te vas. Y ahí sí cambia la cosa radicalmente, Chefi. Ahí sí.
1: Sí, bueno, desde el optimismo ciego, yo veo a Colombia en cuartos de final y semifinal, ¿por qué no?
2: Un aplauso.
1: Y desde la realidad.
0: Un aplauso para ese optimismo.
1: Desde el optimismo ciego, la fe mueve montañas, hay que orar. Arriba, Colombia, levántate.
0: La barra se ha levantado.
1: Le ganamos a Petro, ahora que no le ganemos a Portugal.
2: En lo que sí coincidimos y tuvimos acertado. Fue en el desempeño de su querido James. Ya, aquello no tuvo nombre.
0: Ya viste, respiraron cuando ese hombre se iba a la banca.
2: Aplaudieron, hicieron una ola.
0: Pero él pensaba que era por su performance.
1: Mira,
0: pero yo
1: te digo una cosa, esa pelota no entraba, eso fue sudado anoche, yo me quería ir a dormir y no podía.
2: El que le faltaba el aire era él, cuando le enfocaban iba... cosa que no podía el pobre, la verdad.
1: Esa es la altura, por ahí está alto también.
2: Es la altura.
0: Oye, Chefía, hasta el final con la excusa de que James va a sacar el partido adelante.
1: Este es el último mundial de James, no te preocupes, yo te defiendo, querido amigo.
2: Buscar una casa de retiro. De que es el último.
1: Te mandaron a un home, James. Es más, ni el andador fue suficiente, estos hombres no te respetan.
2: De cualquier forma, señores, también hay un video muy, muy simpático. Ustedes saben que los noruegos hacen el performance este de remar, ¿no? Ajá. Todo el estadio rema a la misma vez, igual que los jugadores sentados en el piso.
0: Lo hicieron al final del juego,
2: Descubrieron que había un mexicano vestido con el uniforme de México y todo en medio de los noruegos. Le han armado un caos en la internet. Bájate de ese barco que tú haces allí.
1: Anda.
2: Descarado. No sé cuántas cosas le han dicho.
0: Es por
2: al
0: el
2: pobre
0: momento.
2: Hombre.
1: Los internautas no
2: decidió remar.
1: No. Había un hombre en este partido de Colombia con el Congo que tenía una vestimenta como amarillo, rojo, y bailaba y hacía un montón de morisquetas. No, le han hecho unos memes también. Lo que se ha disfrutado la gente con este mundial es una locura.
2: Buenísimo. Y el cuento tuyo, Chefi, que vale 1,000,000 de pesos del colombiano que pagó la entrada.
1: Ariel no se lo sabe. No. Es un caballero, creo que no sé si es de Nicaragua, Honduras, no sé si es de Centroamérica, no lo tengo muy clarito. Tenía la camisa de Argentina y un presentador le pregunta, ven acá, amigo, ajá, y que viniste al mundial, sí, ta, ta, ta, y eso que está, ¿de dónde eres? Vamos a poner un ejemplo de tal parte de Nicaragua, un ejemplo. ¿Y qué haces aquí con la camisa argentina? Pues yo soy fan de Messi y apoyo a Argentina. ¡Qué chévere, qué rico! ¿Y cómo llegaste aquí? Bueno, te tengo que contar una historia, una anécdota interesante. Resulta que mi esposa o ex esposa en este momento, pues quería un carro y yo estaba reuniendo la platita del carro, ya la tenía lista, y la tipa se me fue con un cirujano plástico. Le pegó los cuernos. No, dice el tipo, bueno, me quedé con esa platica, con el dolor en el corazón, y me vine para el mundial.
2: Imagínate. Gracias a ella, mira.
1: Gracias a ella.
2: Está viendo a Messi en vivo.
1: Y lo que formaron fue un desorden súper chévere. El tipo dice, bueno, gracias a las cosas complicadas que pasan en la vida, hoy estoy viviendo una experiencia única.
0: Le sacó provecho, como dice Camilo, esa infidelidad. Camilo, nos encontramos mañana nuevamente, a las 7 y 5
2: de
0: la mañana.
2: Claro, yo prefiero no ir al Mundial hoy.
1: Que baby, quédate quieta.
2: Yo prefiero comprar el carro.
0: Cada quien lo goza y lo hace a su manera, Camilo. No me juzgue a las personas.
1: ¿Quién lo
2: yo
1: vive,
2: prefiero
1: quién
2: comprar
1: lo
2: el carro.
1: Como el carnaval de Barranquilla, sí, señor.
0: Se ve que Camilo es cubano y no va por el fútbol pasional.
1: No.
0: Va por un carro.
1: A mí mi tranquilidad, déjenmela así, que yo no voy para ningún mundial.
2: Para ningún lado. Y eso de que los de la tercera edad se están divorciando, pues hizo lo mismo.
1: ¡Ay, Dios mío! Bueno, Camila, a ti te falta mucho para llegar allá, así que no inventes. Tú sí, eres, tienes que decir cómo somos.
2: Dos manzanas.
0: Óyeme, Camilo.
1: Somos adultos contemporáneos.
0: En las casas de apuestas, le quiero dejar saber, y mañana analizamos esto, están poniendo si Díaz-Canel se va del gobierno antes del primero de agosto y las personas pueden apostar por esto.
1: Yo creo que sí.
0: Una predicción, y cuando esto se está poniendo...
2: Hay una fecha que es el 26 de julio, que es una fecha histórica para el régimen.
0: Claro.
2: Y hay quien dice que antes del 26 de julio le dan paseo.
1: Uh-huh. ¡Ay, Dios! ¡Amén! Cuba libre 2026.
2: Hay otros que dicen que la situación con Irán nos está robando el protagonismo y que la situación no acaba de despejarse.
0: Sí.
2: Y ojalá que no, ojalá que tengan razón las cábalas predicciones estas,
0: sí,
2: que están haciendo y las predicciones que estamos presentando.
0: Bueno.
2: Oye, Dios los oiga y Chefi, que tu movimiento sea real.
1: Ojalá. ¡Arriba! Real. Movimiento de la Z mañana, así. Cuba Libre 2026.
0: Pues Camilo, lo encontramos mañana nuevamente a las 7:05 aquí por esta frecuencia, a las 5 de la tarde hoy.
2: Que mañana sí me diga qué equipo es el que tú le vas, porque me han dicho que has cambiado de camiseta y no acabas de
1: ¿cuándo
2: confesar?
1: Juega Ecuador?
0: No quiero que me hagas
1: mañana.
0: Esa pregunta. Que mañana la cosa se pone fea.
1: Omite la pregunta, Camilo, dice Daniel, por favor.
2: Que si gana Ecuador. Veo a alguien diciéndole, mira lo que tú dices porque no entras aquí.
1: Ecuador, arriba, fuerza.
0: Le va a dar batalla. Mira, está 50-50 la cosa, así que
2: sí, 50-50
0: dice Camilo. ¿Te crees tú?
2: No, es que sí.
1: O sea, mañana se enfrenta Ariel y Camilo, para que sepan. Alemania y Ecuador. Está bueno esto. Prepárense que voy a mandarle mensajito de texto a los dos.
0: Vamos a ver qué sucede. Camilo, un abrazo grande.
2: Sí. Además, Chefi, no te perdona. Nada más meten el primer gol Cristiano Ronaldo y lo que me pone es un carnaval en la radio.
0: El teléfono ahí. Es más, ella tiene el número de teléfono listo para cuando el gol entre. Marcarte de una. Ya el texto lo tiene hecho desde el principio del partido.
2: Así mismo. Ya lo había practicado, evidentemente.
1: Dale, ChatGPT me lo hace rápido.
0: Un abrazo, Camilo, cuídate.
2: Un abrazo, nos vemos.
0: Seguimos aquí en esta Z mañana, que está cargada de premios y de buena información. Hay 4 frascos de vitaminas, cortesía de Miami Lakes Medical Center. ¿Y qué hay que hacer, Chefi?
1: Marcar ya 305-564-9292.
0: Marcando ese número con la palabra clave, tienes la oportunidad de ganar con nosotros.

0: 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A conducir con precaución, hay tránsito lento a esta hora de la mañana en lo que es el Palmetto rumbo sur. Tránsito lento también en la 836 este. Esto en la conexión con la 17 Avenida del Noroeste. 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

finalito de semana, 24 de junio, día del cumpleaños de Lionel Messi, que llega a las 39 primaveras en el día de hoy. Felicidades para él y felicidades para ti que estás con la buena música de Z92. Aquí llegó Ricky Martin.

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Mundial continúa dando lo mejor los equipos de nuestros países. Felicidades a Colombia, que salieron por la puerta ancha anoche. Definitivamente jugaron buen fútbol y van a seguir adelante. Ahora llega Ricardo Montaner con La Cima del Cielo y en la próxima hora tu oportunidad de tener una palabra clave a las 10:00.

0: Avanza tu mediodía con toda la música de los 80, 90 y más. ¿Y cómo le estás pasando?
1: De maravilla, aquí estoy llegando a Blue Lagoon, pisando la Z92.3.
0: ¿Y a quién vamos a saludar? Cuéntame.
1: Van a saludar a mi sobrino, que Osmar Mena, con la Z92.3. Gracias.

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Z92 con toda la música de los 80, 90 y más. Ariel Ramírez, el baby de la radio, compartiendo contigo tu mediodía y con la palabra clave que necesitas entregarme a las 12 y 10. A esa hora voy a regalar esa tarjeta de gasolina valorada en $50. La palabra clave es viaje. Anótala. Viaje, te la pido a las 12 y 10.

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0: Y esos drivers siempre en sintonía, ¿de cuál emisora?
1: Siempre, siempre, 22.3.

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Z92 con toda la música de los 80, 90 y más, buscando la llamada afortunada a continuación a través del 305-564-9292 con la palabra clave para entregarle esa tarjeta de gasolina valorada en $50. Llamada afortunada, gana.

0: 9:02, es momento de que me entregues la palabra clave y tengas la oportunidad de llevarte esa tarjeta de gasolina valorada en $50, cortesía de Fixo Roofing. Hello, ¿con quién hablo? Buenas tardes. Hola.
1: Sí, buenas tardes. Habla con Ana María.
0: Ana María, te cuento que tú eres la llamada afortunada, Ana María.
1: ¡Yeah! ¡Qué bueno, qué bueno! ¡Qué bueno!
0: Ana María, todavía la gasolina no baja al precio que queremos y por eso te ayudamos, ¿ok? Todavía está sobre los $3.50, por ahí. Quiere tocar los $4, a veces sube, a veces baja, pero bueno, todavía no está donde queremos, ¿ok? Pero lo importante es que me cuentes la palabra clave para entregar

0: Z92 con toda la música de los 80, 90 y más. Y cuéntame, ¿a quién saludas?
1: A mi hermana muy querida, que muy buenas tardes, que la pase bien en su trabajo y que arriba y vamos a disfrutar.

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0: Me conecto con Jaime Vargas en este momento porque una oyente de nuestra emisora con deudas, Jaime, de tarjetas de crédito, dice que ella no entiende que aunque paga las tarjetas de crédito cumplidamente, casi no le baja el balance total de la deuda. ¿Por qué es esto, Jaime, y qué se puede hacer por ella?
2: Mi queridísimo Ariel, eso le pasa a mucha gente que está confundida porque paga y paga cumplidamente todos los meses las tarjetas de crédito por años, pero no baja el balance. ¿Por qué es esto? Fácil, los intereses compuestos. La gente no sabe que de cada dólar, cuando usted hace el pago mínimo, prácticamente entre 65 y hasta 75 centavos dependiendo de la tarjeta, son puros intereses. Así que si usted le manda $100 prácticamente como pago mínimo, ahí se le fueron ya $75, 60, $75 en puros intereses. Así, ¿cuándo va a terminar? 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
1: 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Estar pendientes desde toda la mañana hasta la

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1: Ahora seguimos con más música continua.

0: Z92, Ariel Ramírez acompañándote en tu mediodía. Hola, ¿con quién hablo?
1: Hola, con Desiree.
0: ¿Cómo te va, Desiree? ¿Cómo le estás pasando?
1: Bueno, muy bien, ahora mejor.
0: ¿Y a quién vas a saludar en el día de hoy?
1: Bueno, principalmente a mi esposo, mis amigos, Rosemary, mis compañeros de Amazon, de Whole Foods, que los adoro y me encantaría que pudieran ir todos conmigo.
0: Ojalá, así que dile que sigan participando ahí. ¿Con cuál emisora?
1: Con la Z92.3. Óiganlos todos, que es súper genial.
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0: 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Te acompaña Ariel Ramírez y cuéntame, ¿cuál es tu mensaje?
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1: 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A mis hermanas en California. 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
0: ¡Qué bueno! Me alegro mucho, mi querida Claudia, que estés disfrutando con nosotros y tienes familias en todos los Estados Unidos.
1: En todos los Estados Unidos, sí. Y amamos nuestro país, amamos Colombia.
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Ariel Ramírez a tu lado. Recuerda que a las 3 de la tarde viene tu tarjeta de gasolina con Laura García en De Vuelta a Casa.

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0: 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Me conecto con Jaime Vargas en este momento porque una oyente de nuestra emisora con deudas, Jaime, de tarjetas de crédito, dice que ella no entiende que aunque paga las tarjetas de crédito cumplidamente, casi no le baja el balance total de la deuda. ¿Por qué es esto, Jaime, y qué se puede hacer por ella?
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Ya acompañándote, Laura García, feliz tarde. Y hoy tengo para ti varias oportunidades para ganar gasolina, también boletos al concierto de Ricardo Montaner, las vitaminas que te van a dar mucha energía, vitalidad, junto a Miami Lakes Medical Center. Y bueno, anoche ganó Colombia. Puedes ir a Z92 Miami en Instagram, que tengo un videito bien interesante para ti. Esta tarde juega, ya avanzada el día, juega Brasil con Scotland. Oh my God, va a estar bueno también.

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Y en esta tarde, en la hora de las 4 de la tarde, voy a tener para ti boletos al concierto de Ricardo Montaner. Pero también quiero entregarte gasolina y la clave viene en minutitos. Mantén la sintonía, ya viene. Hoy en

0: 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Bueno, hoy, 24 de junio, está cumpliendo años Lionel Messi. ¿Y cómo lo felicitó su esposa? Te cuento en minutos.
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4: Toda la música de los 80, 90 y más, deseándote una linda tarde. Bueno, tengo para ti gasolina, claro que sí, junto a Fixo Roofing, y puedes ganar. ¿Que cuál es la clave para que a las 3:40 te comuniques y te ganes esos $50 que tenemos para ti? Facilito, ganar a las 3:40, 305-564-9292. Bueno, hoy está celebrando cumpleaños Lionel Messi y su esposa Antonella Roccuzzo. La verdad que publicó unas fotos preciosas que las voy a estar compartiendo contigo en Z92 Miami, nuestra cuenta de Instagram. Pero el mensaje: feliz cumpleaños, mi vida, te amamos, que seas muy feliz hoy y siempre. Y la verdad que no necesitamos nada en esta vida porque te tenemos a vos. Oye, qué romántica, eso me gusta, me encanta. Bueno, a las 3:40 voy a estar buscando la llamada ganadora pendiente para que te ganes tus $50 de gasolina. La clave es ganar. Y en la hora de las 4 de la tarde voy a tener más premios. Claro, voy a tener para ti boletos al concierto de Ricardo Montaner. Ahora conversamos con el doctor Acevedo de la Colonia Medical Center. Doctor, y qué bueno conversar ahora en esta oportunidad con el doctor Acevedo. Buenas tardes.
5: Gracias, Larva. Buenas tardes. Para mí siempre es un placer estar aquí contigo.
4: Doctor, sabemos que el adulto mayor en Miami tiene necesidades muy específicas. ¿Qué lo inspiró a crear un modelo de salud diseñado exclusivamente para darles la importancia que merecen?
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En lo que te comunicas al 305-564-9292 para ganar tus $50 de gasolina junto a Fixer Roofing. Una cosita, WhatsApp está ya trabajando en una función donde vas a poder enviar mensajes de texto, pero que solamente vas a poder ver una vez, porque luego desaparecen. Así que eso ya está al doblar la esquina. Y ahora, bueno, comunícate para ganar gasolina.

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3: Con mucha alegría y buena energía, te cuento que en la próxima hora, ¿sabes lo que voy a tener para ti? ¡Ay! Boletos al concierto de Ricardo Montaner, exactamente a las 4:10. Te entrego la clave, luego a las 4:40 busco la llamada ganadora. Y la verdad que me hace muy feliz entregarte todos estos boletos a los mejores eventos, conciertos en nuestra ciudad. Y también gasolina, porque sube y baja, baja y sube, pero viene muy bien, $50 de gasolina junto a Fixo Roofing que tenemos para ti. De hecho, esta es la primera oportunidad en la tarde. O sea, hoy, más adelante, otra oportunidad. ¿Con quién hablo?
4: Buenas tardes, Yasmín.
3: Hola, Yasmín, preciosa. Dime que tienes la clave para ganar la gasolina.
4: La clave es ganar.
3: ¡Ganaste! ¡Felicidades!
4: Gracias, es la primera vez que llamo.
3: ¡Ay, qué rico! ¡Felicidades! Y mira lo que te has ganado, gasolina, amiga. Sí. ¡Qué rico!
4: Gracias.
3: Gracias a ti. Y bueno, primera vez que gana, pero siempre escuchas cuál emisora, porque es tu favorita, porque te complace con toda la música de los 80, 90 y más.
4: Todos los días, amo la emisora. Desde que llegué aquí a Estados Unidos, oigo la emisora todos los días en mi hora de almuerzo, cuando voy para el trabajo y regreso.
3: Gracias.
4: La amo, por favor. No dejen de presentar cosas tan bellas. Además, nos animan y además de todo, nos traen una información actualizada de todas las cosas. Así que las agradezco mucho por existir.
3: ¿Y qué emisora de radio siempre escuchas?
4: Z92.3.
3: ¡Qué linda! Muchísimas gracias, la verdad. Exactamente a las 4:10 tengo otra clave para los boletos al concierto de Ricardo Montaner. Ahora conversamos con el abogado de inmigración. Él es Sergio Siderman. 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Abogado Sergio Siderman, ya casi no se habla del parol humanitario. ¿Todavía sigue vigente? ¿Y qué deben de hacer las personas que han perdido esa protección?
5: Todo depende de cuál país venís y cuál fue el parol que te dieron. Por supuesto, este gobierno está tratando de quitar estos paroles humanitarios, pero realmente lo que un parol humanitario es un permiso de trabajo, y todavía hay muchas formas de conseguir otro permiso de trabajo o moverse en un proceso para conseguir la residencia mientras tengan el parol humanitario original. Hay que entender que este parol humanitario y el TPS, que es el Temporary Protected Status, siempre fue algo que iba a ser temporario, no es permanente. Entonces, cualquier persona que tiene un permiso de trabajo o algo temporario siempre debería estar hablando con su abogado para ver si hay forma de arreglar, y hoy en día hay muchas formas de arreglar. Solo hay que informarse e iniciar el proceso.
3: Así es, abogado. Muchísimas gracias. 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

Z92, toda la música de los 80, 90 y más. Y la fórmula para ganar boletos al concierto de Ricardo Montaner es la clave. En minutos te entrego esa clave.

Z92, toda la música de los 80, 90 y más, la cima del cielo. Esa es la clave. La cima del cielo para ganarte tus dos boletos al concierto de Ricardo Montaner el día 30 de agosto en el Casella Center. El último regreso tour, así se llama el tour. Bueno, a las 40 busco la llamada ganadora, así que pendiente, la cima del cielo es la clave y ve porque tengo un anuncio sumamente importante para ti en las historias de nuestra cuenta de Instagram, Z92 Miami. Tiene que ver con esas predicciones de la vidente, del, sí, de lo que va a pasar supuestamente hoy.

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3: Toda la música de los 80, 90 y más. Y sí, la cima del cielo es la clave. A las 4:40 voy a estar buscando la llamada ganadora porque quiero que te ganes. Tan simple como eso, que te ganes tus dos boletos a concierto de Ricardo Montaner. Y luego, en la hora de las 5 de la tarde, voy a tener más gasolina para ti. Pero ahora que tengo el número que te va a ayudar con estos calores que están haciendo. 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
10: 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Y ahora, otro segmento de música continua, sin comerciales.

Z92, toda la música de los 80, 90 y más. ¿Sabes lo que va a suceder en solamente unos 4 minutos? Me vas a llamar al 305-564-9292. Me vas a decir la clave, que es la cima del cielo, y te vas a ganar 2 boletos al concierto de Ricardo Montaner para el día 30 de agosto ahí en el Kaseya Center. 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
3: Toda la música de los 80, 90 y más. Te recuerdo que en la próxima hora, adivina qué voy a tener para ti. Más gasolina. Sí, pendiente. Porque la clave la voy a estar entregando en cuestión de unos minutitos. También en la próxima hora tengo rica salsita para seguir acompañándote en De Vuelta a Casa cuando el tráfico se pone en candela aquí en Miami. Pero bueno, no importa. Vamos a seguir juntos disfrutando. Ya llegó DJ Cuba, se está preparando. Y a las 5 en punto te digo cuándo te entrego la clave para que te ganes $50 de gasolina junto a Fixer Roofing. Ahora, entregando los boletos de Ricardo Montaner, ¿con quien hablo? Hola.
4: Con Orlando Laurita, ¿cómo me le va, mi amor?
3: De lo más bien, Orlando. Feliz de conversar contigo. Dime que tienes la clave, por favor. Y si la tienes, cántamela, por favor.
4: Claro que sí. La cima de la montaña del cielo.
3: A ver, canta conmigo. Y llevarte a
4: la llamita del cielo.
3: ¡Felicidades!
4: De la
3: cerca. Tranquilo, tranquilo. Eso fue una combinación entre Roberto Carlos La Montaña y Ricardo Montaner con La Cima del Cielo. Tú tranquilo.
4: Sí, se combinó completamente, mi amor.
3: Pero lo importante es que ganaste. Lo importante es que tienes tus dos boletos al concierto de Ricardo Montaner y la que te lleva a este gran evento. ¿Cuál es?
4: ¿Cuál va a ser? La Z92, la de siempre, la que más nos dirige la palabra de la verdad y la distracción.
3: Gracias, gracias, mi amiguito. 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
6: Dándole comienzo ya a la mezcla. Las 4:48. Dos minutitos antes para empezar y dejarte saber que la clave que te vas a ganar $50 de gasolina junto a Fixer Roofing. Yo no podía, me voy a morder la lengua si no te doy la clave. ¿Cuál es la clave?
7: Los 50,
6: ahí lo escuchaste, ya DJ Cuba con nosotros. Ahora a seguir disfrutando en Z92. Feliz tarde. Óyeme, hoy está jugando, o va a jugar, mejor dicho, Brasil y Escocia. Pero hoy es el día. Dejé un video, por favor, tienes que verlo. Sí. Ve a Z92 Miami, ahí las historias. Porque tienes que hacerlo. Si tú no lo vas a hacer. Ay. Y qué casualidad. Miami, en todo esto.
7: Ay.
6: No, hombre.
7: Se lo llevan.
6: Eso es lo que están diciendo.
7: Ay, mamá.
6: Z92 Miami en Instagram, en las historias. Ahí te dejé

0: Z92, toda la música de los 80, 90 y más. Y esa clave la repetimos para que te ganes los $50 de gasolina junto a Fixer Roofing. ¿Cuál es la clave, Cuba?
1: Los 50.
0: Muy bien.
1: En minutos
0: buscamos la llamada ganadora, así que mantente ahí disfrutando de la buena música y llamando al 305-564-9292 con los 50 para esa gasolina que te vas a ganar.

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1: 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Toda la música de los 80, 90 y más. Y en esta oportunidad felicitamos a quien que se ganó los $50 de gasolina.
2: Temilda María.
1: Muy bien.
2: Temilda María de ahí de Kendall dice, me los gané y me los voy a echar entero. ¿Cómo?
1: Bueno, claro, al carro de una, rapidito ponga toda esa gasolina que son $50. Ya el próximo jueves, o sea, no mañana, sino la próxima semana, vamos a estar entregando todas esas tarjetas de gasolina. Pero adivina, tengo más gasolina y en cuestión de unos 5 minutos voy a entregar la clave para que a las 40 vuelvas a ganar gasolina. Pendiente.
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7: Toda la música de los 80, 90 y más, deseándote una linda tarde. Entregamos la clave nuevamente porque a las y 40 voy al 305-564-9292. ¿Cuál es la clave de esta oportunidad, Cuba?
8: De esta oportunidad, se cayó del camión.
7: Era para hoy, no para mañana. Se cayó del camión. Ni invente que aquí ninguna tarjeta se va a caer del camión. Aquí hay que entregarlas todas. Yo te conozco, mascarita, te conozco. A las 5:40 busco la llamada ganadora con...
8: Se cayó del camión.
7: Seguimos disfrutando de la buena música en Z92.

0: 80 90 más. Llama al 305-564-9292 para tus $50 de gasolina. ¡Qué rico! Junto a Fixer Roofing. Pero llama, llama ahora. ¿Tú sabes cuánto tiene el Powerball para hoy?
1: ¿Cuánto?
0: 327 millones.
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0: ¿Tú sabes cuánto tiene para hoy la Loto?
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0: 5 millones.
1: Ahí. Ay, una propina.
0: Ay, me estaba pidiendo gasolina hace un rato. Es lo que no sabe, que esa gasolina es tuya. Llama a 305-564-9292. Seguimos. Z92. Feliz miércoles.

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3: Así será mañana. Seguimos regalando gasolina, mucha gasolina. En la tarde también con quien te habla Laura García. Boletos a concierto de Ricardo Montaner. A las 6:10 hoy te doy otra clave para las vitaminas hidrolizadas. 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Óyeme, para recargar energía y vitalidad. Ahora vamos al 305-564-9292. A ver quién se gana los $50 de gasolina junto a Fixer Roofing. Hola, hola.
4: María Santana.
3: María Santana, ¿cuál es la clave, mi corazón, belleza?
4: ¿Se cayó del camión?
1: ¡Ey! Ella sabe de eso.
3: ¡Felicidades! ¡Qué rico, María!
4: Oye, gracias.
3: $50.
1: Eso resuelve, ¿eh?
3: Claro.
4: Mucho, la verdad.
3: Sí, sí.
1: María,
3: sí,
1: bueno. Si se te cae del camión, me avisa.
3: Sí, está bien. Pendiente, María, porque la próxima semana vamos a estar entregando esa gasolina ahí en tus manos, directito al tanque del auto. Y siempre ganando, ¿con cuál emisora?
4: La 92.3.
3: ¡Qué rico! ¡Felicidades, amiga! A las 6:10 viene otra clave para las vitaminas hidrolizadas.
1: Recuerda que quien reparte, reparte, se queda con la mejor parte, Laura.
3: Sí, pero tú no te vas a quedar con ninguna parte porque ni tú ni yo podemos tener esa gasolina, ¿ok? Eso tiene nombre y apellido y no es ni DJ Cuba ni Laura García.
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Y más, y para esas vitaminas, Pure Life 360, para recargar la energía, vitalidad, junto a Miami Lakes Medical Center. La clave es vitalidad. Y en minutos busco la llamada ganadora. Vitalidad.

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0: 90 y más, te recuerdo la clave que es vitalidad para que tengas tus vitaminas, 4 frascos de vitaminas hidrolizadas, Pure Life 360, para recargar la energía y la vitalidad, cortesía de Miami Lakes Medical Center y esta tu emisora Z92. Te acompaña Laura García y a las 40 con vitalidad te vas a ganar esos 4 frascos, mantén la sintonía. 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Bueno, abogado, buenas tardes.
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0: Así es, muchísimas gracias, abogado. 305-612-3333. 305-612-3333.
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0: 792, toda la música de los 80, 90 y más. Me encanta la más reciente producción de Luis Figueroa, 5 minutos. Me quedó bella. Bueno, ahora regalando esas vitaminas hidrolizadas para ti. Voy al 305-564-9292. ¿Con quién hablo?
1: Hola, Laurita. Buenas tardes. Con Katherine.
0: Hola, Katherine. ¿Cómo va tu día?
1: Bien, ¿y tú?
0: Bien, bien. Todo muy bien. Gracias. ¿Tienes la clave?
1: Sí, vitalidad.
0: Muy bien. ¡Felicidades! Tienes los cuatro frascos.
1: Gracias.
0: Pure Life 360, así que felicidades.
1: Gracias, gracias.
0: A ti. ¿Siempre ganando con cuál emisora?
1: Con Z 92.3, la mejor.
0: Gracias. Mañana sigo regalando para Ricardo Montaner y varias oportunidades de gasolina junto a Fixer Roofing. Cada oportunidad, una tarjeta de $50.

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